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Las 7 de la noche, 24 minutos. 7 de la noche, 24 minutos en Olímpica Estéreo 102.7. Nos reportan sintonía y es de el Japón en Dos Quebradas, en Frailes. Saludo ahí para todos nuestros amigos ahí de todos esos conjuntos y toda esa, todo ese sector que siempre están escuchando Olímpica Estéreo 102.7, la emisora del primer lugar. Bueno, por aquí me escriben desde, dice por acá, desde Samaria, regáleme la dirección del Ranchenato. Claro que sí, con mucho gusto. Estamos en la Manzana 15, Casa 35 en Samaria 1, con el Ranchenato. Y por supuesto, esta noche vamos a estar con este artista que se llama David Reyes, que está estrenando canción, y estamos también con María Arena con el Buen Vallenato.

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0: Señorita, ¿a la orden la llevo?
1: No, gracias. Estoy esperando al viejo del sombrerón.
0: ¡Uy, Yucuta! ¡Comedilla! ¡Qué viejo tan afortunado!

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2: Oh. Olímpica, buenos días.
3: Buenos días, Baruchito.
2: ¿Estás?
3: Saludito aquí de Huelva, España. Carlitos Toro, hombre.
2: Carlitos.
3: Hombre, Baruchito, a ver si me complace con un temita.
2: Dime.
3: Cumbia Loca, creo que eso es de Alfredo Gutiérrez, algo así, sí. No sé. Cumbia Loca. Yo escucho Olímpica porque me pone de todo y bien bueno.
2: Oiga, don Evelio, de Alfredo Gutiérrez.
4: Ave María, y movamos el esqueleto. Ahí le suelto esta de Alfredo Gutiérrez, hijo de perra.
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2: 6:01, 6:01, las bailables de siempre. Bienvenidos.

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1: 6:04 de la mañana, 6:04.

0: sudor.
1: Don Ebrio, la gente del exterior, por favor, quiere un saludito suyo.
2: Todos los compatriotas que están en el exterior y que nos escuchan por el internet.
1: Eso, eso.
2: Un abrazo rompecostillas, bien apretado y reviento.
1: Chille, chille, eso, chille.
2: Un saludo para los colombianos que están afuera de aquí, Olímpica Estéreo.
1: Son las 6 de la mañana, 8 minutos. Las bailables de siempre. Dice...

0: Poneme tanguito, sí.
1: Tango mañana en la Tusa. Tango mañana en la Tusa.
0: ¿Sabes qué? Ah. Quiero escuchar una planchita a esta hora, sí.
1: Plancha mañana en la Tusa. Plancha mañana en la Tusa. Salúdame, por favor, don Ebrio, a los que están saliendo del trasnocho, por favor.
2: A esta hora me imagino a más de uno saliendo del trabajo. Sí. Ahí en la buseta, dándose golpes contra la ventana, todo dormido, babiado de puta, con las babas afuera. No, me los imagino. Pobrecitos son.
1: Cierto.
2: Pero van oyendo Olympic Stereo.
1: Saludito para Vivi en Sevilla, España. Me piden caimán y gallinazo. Vivi en Sevilla, España. Saludo bien especial también a esta hora para Glorita en Yecla, España. Glorita en Yecla, España. Para también por acá, un saludito. Saludito bien especial para la Meji, que está en España escuchando Olímpica Estéreo 102.7. Está en Madrid, España, con los amigos escuchando Olímpica Estéreo. Más para acá, ¿quién más reporta sintonía? Que levante la mano a esta hora y diga: Marucho, estamos escuchando Olímpica en tal parte del mundo. Estoy con ta, ta, ta, ta, la, la, la, la, la, la, la. Y queremos escuchar una canción bailable de siempre, una canción de viejoteca, una canción de la baruchoteca. ¿Listo? Levanten la manito, nos escriben, nos envían notica de voz o lo que ustedes quieran. A esta hora, 320-670-1027. Buenos días a la familia Olímpica en Pereira, Risaralda, Manizales, Caldas, Quindío, Armenia, Norte del Valle, Cuba, Dos Quebradas, Colombia, América. Buenos días. Buenas tardes en Europa y buenas noches en Asia, África y también en Oceanía. Esta hora, don Evelio, las bailables de siempre.
3: Buenas, les habla Evelio Aramillo Loaiza. ¿Y saben qué? Ah. Estamos en las bailables de siempre, hijueperra.
1: Muy cierto, muy cierto. Por acá nos escribieron. ¿Quién nos escribe por acá? Buenos días. Creo que es Richie y Esposita en España. Buenos días, muchachos.
4: Buenos días, Maruchito. Dios lo bendiga.
1: Amén.
4: Madrugador, ¿no?
1: Sí, señor.
4: Como siempre, el mejor de Olímpica.
1: Dios te bendiga.
4: Maruchito, aquí, desde la lejanía, siempre lo escuchamos.
1: Ajá.
4: Mi esposa y yo y todos los que estamos por acá lejos.
1: Señor.
4: Maruchito, por ahí, el sombrero, cuando pueda.
1: Listo.
4: Yo escucho Olímpica porque me pone todo bien bueno. Dios lo bendiga, Baruchito.
1: Chao, Richie Osorio, en España. Creo que está en Barcelona.
5: ¡Y bien bueno!
1: 6:13 minutos. Buenos días, Tito Peláez. Hola, Tito.
6: Barucho, muy buenos días. Tito Peláez, por acá desde el Parque Industrial. Un saludito ahí. La cancioncita Las Tres Marías. Señor. Buen día para todos.
1: Con mucho gusto. Las infaltables Tres Marías de los...

0: Cuchito, un favor para una canción.
1: Señor.
0: Tristes recuerdos de Marcúa y su combo.
1: Buena canción.
0: Un saludito para mi madre, para mi padre, que están ahí en Dos Quebradas escuchándolos. Y nada, escucho Olímpica porque me pone de todo y bien bueno.
2: Y chao, bien bendiciones.
1: Bueno. Chao, Olman, Dios te bendiga. Gracias por escuchar Olímpica 102.7. Por ahí está Paulita. Paulita, ese 507 es Panamá. Paula Escobar en Panamá. Good morning.
3: Cabaru, muy buenos días. ¿Cómo amaneces? Reportando sintonía desde Ciudad de Panamá. Para desearte un excelente día a ti y a toda la audiencia. Qué buena programación. Y para pedirte una canción, Traguito Bueno del Combo Palacio. Lo escucho Olímpica porque me pone de todo y bien bueno.
2: Y bien bueno.
3: Buen fin de semana.
1: Igual para ti, Paulita. Esa voz de Paula me suena a que es la hija de Bob Esponja, o sea que Paula vendría a ser la Bob Esponja femenina. Si Paulita me está escuchando, eres la hija de Bob Esponja. 615, las bailables de siempre.
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¡Yole! 6:18 minutos. 6:18. Amigos conductores, amas de casa, vigilantes, gracias por escuchar Olímpica Estéreo.

0: 6 de la mañana, 21 minutos. 6, 21 minutos. 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
2: Un mafioso a los muchachos esos que les hacen los mandados, dice que cojan al tipo, lo atropellan con el carro, después lo meten en una caja y le echan cemento, cuando se seque lo tiran al río, todo para que parezca un accidente.
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0: 6 de la mañana, 6:22 minutos.
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0: Momento de reflexión con el padre Alexander Ramírez Ceballos. Y por acá nos envían una reflexión muy bonita. De parte de Colantica, el H965. De parte de Trapito. De parte del abuelo Gomelo. De parte de Juan Carlos Buitrago. Y dice: dicen que soy solo taxista porque no ven lo que sucede tras el volante. Aquí soy el mapa de quien se pierde, el oído de quien necesita hablar y el guerrero que no descansa. Mi trabajo no es solo manejar, es saber llegar. Qué bonito, qué bonito. Y muchos se quejan del taxista que hizo esto, que hizo lo otro, pero no se dan cuenta que son poquitos los que hacen eso y que seguramente van a estar escuchando esta reflexión y están diciendo: sí, me equivoqué de cierto modo en esto, esto y esto como taxista. Voy a mejorar para que el gremio del taxista sea valorado, sea querido, sea amado, al igual que el gremio de la Mancha Naranja, el gremio de la Mancha Blanca, el gremio de la Mancha Verde. Y hay que decirlo también, porque aquí no discriminamos, el gremio particular también, el gremio de los domicilios, el gremio de los camioneros, el gremio de los chiveros, el gremio, todos los gremios, todos los que son conductores, apliquen esta reflexión del taxista como reflexión a la Mancha Naranja, como reflexión al particular, como reflexión al domiciliario, como reflexión al camionero, como reflexión al chivero, como reflexión al jipero, a todos. Les deseamos un feliz día, que manejen bien, que sepan salir, que sepan llegar, que sepan tratar al que llevan a su responsabilidad. ¿Listo? Dios los bendiga. Y también a esta hora, ya reflexión con el padre Alexander Ramírez Ceballos. Padrecito, buenos días. Y con ustedes,
1: Alexander el Padre.
0: Adelante, padrecito, buenos días.
2: Baruchito, Dios te bendiga, buenos días, feliz sábado 16 de mayo con Olímpica Estéreo y las bailables de siempre. Excelente programación para que disfrutemos de principio a fin, para que vivamos este puente festivo con la mejor actitud y para que también meditemos con la reflexión espiritual de todos los días. Rompecabezas. Un científico preocupado por los problemas del mundo estaba decidido a encontrar por todos los medios una solución. Pasaba días en su laboratorio buscando respuestas. Cierto día su hijo de 7 años invadió su lugar de trabajo, dispuesto a ayudarle a encontrar esa ansiada solución. El científico, nervioso por la interrupción, pidió al niño que fuera a jugar a otro lugar. Viendo que era imposible sacarlo, el padre pensó en algo que pudiera distraer su atención. Encontró una revista donde había un mapa del mundo, justo lo que necesitaba. Con una tijera recortó el mapa en varios pedazos y se los entregó al niño con un rollo de cinta diciendo: como te gustan tanto los rompecabezas, hijo, te voy a dar el mundo en pequeños trozos para que lo repares. El científico pensaba: tal vez demore meses, tal vez nunca lo logre, por lo menos me dejará tranquilo por un tiempo, pero no fue así. Pasadas algunas horas escuchó la voz del niño: papá, ya hice todo, conseguí terminarlo. Al principio el padre no creía las palabras del niño. No puede ser, es imposible que a su edad haya conseguido recomponer un mapa que nunca había visto. Levantó la vista de sus anotaciones, seguro de que vería el trabajo digno de un niño, y para su sorpresa el mapa estaba completo, todos los pedazos puestos en su lugar. ¿Cómo era posible? ¿Cómo había sido capaz? Hijo, si tú no sabías cómo es el mundo, ¿cómo lograste armarlo? Papá, yo no sabía cómo era el mundo, pero cuando sacaste el mapa de la revista para recortarlo, vi del otro lado la figura de un hombre. Así que di vuelta a los recortes y comencé a recomponer al hombre que sí sabía cómo era. Cuando conseguí arreglar al hombre, di vuelta a la hoja y me di cuenta de que había arreglado el mundo. Si yo cambiara, cambiaría el mundo. La bendición de Dios Padre, Hijo y Espíritu Santo nos ponga a pensar seriamente. Yo escucho Olímpica porque me pone de todo. Y bien bueno.
1: Y bien bueno.
0: Qué excelente reflexión, padrecito. El hombre, nosotros debemos cambiar el mundo positivamente. 6:32, 28 para las 7.

6:33, 27 para las 7. Saludo para Sebastián Vinas con el Club de Nutrición de la Sexta con 22. 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

0: Ayer espectacular ese primer ranchenato para mamá, con aguardiente antioqueño, con Olímpica Estéreo, con David Reyes y con el Mar y Arena en el vallenato espectacular, con la torta de pastelería madrileña y mucho más. Espectacular ayer en Samaria, en la casa de Yolanda. Sabes que te quiero, Yolanda. 6:43, 17 para las 7. Más oyentes a esta hora, 320-670-1027. Saludos para Sorbi Sánchez, para Liliana también, escuchando Olímpica Estéreo 102.7, para Lupe. ¿Qué dice Lupe? Hola Lupe, ¿cómo estás? ¿Quién más para acá que nos envía audio? A ver, por acá, buenos días, Olímpica.
1: Olímpica, buenos días, reportando sintonías de por aquí de Santa Rosa de Cabal, vía termal de San Vicente.
0: Oh, qué rico.
1: Un saludito para el grupo ahí de Olímpica.
0: Sí.
1: Ahí para los locutores. Una cancioncita. Una de baile bien bueno. Gracias. Yo que escucho Olímpica porque me pone todo ahí bien bueno.
0: ¡Listo!
2: ¡Y bien bueno!
0: ¡Qué rico! Vía Termales. Vía Termales, escuchando Olímpica Estéreo 102.7. Para que también nos envían un saludito. Dice: hola Olímpica, aquí estamos desde Bodegón Tamanca. En España, todos los empleados, Yajaira, Sara, la jefa, todos los compañeros, escuchando Olímpica Estéreo 102.7, y queremos escuchar Vendaval del Combo de las Estrellas desde España. Desde el Bodegón Tamanca, escuchando Olímpica Estéreo. Ahí vamos a poner también la canción, el Vendaval del Combo de las Estrellas. Más oyentes a esta hora, que nos dice el Mochito, Sensei Felipe, desde la Viña del Centro. Salud para Ángela Castañeda. Buenos días, Angelita.
3: Olímpica, buenos días. Hablo desde aquí de Panamá, Ángela María Castañeda, para saludar a mis hermanas que van para Medellín, que Dios las lleve con bien, las ampare y las proteja de todo mal y peligro. Feliz viaje.
0: Qué bonito. Como es de rico ese viaje a Medellín, de Pereira. Ah, eso es una machera. A propósito de carreteras, ¿quién nos dice, por favor, en qué terminó el plantón ayer de los peajes de Tarapacá 1 y Tarapacá 2? ¿En qué terminó ese tema del peaje de los peajes Tarapacá 1 y Tarapacá 2? Que es vía a Manizales, vía a Medellín. Para que nos envíe notica de voz, si de pronto alguien, de pronto de carreteras, algún amigo de ambulancia o alguien que va por ahí cerquita, que por allá también se escucha Olímpica Estéreo Pereira, que nos digan cómo está el tema, si ya acabaron, si ya negociaron, si sigue el plantón, que está intermitente, por favor, porque estamos previniendo a muchos conductores que se metan por esa vía. ¿Listo? Más para acá, a ver, para acá, Wilson. Saludos para Wilson. Hola, Will, ¿cómo estás?
4: Hola, Baruchito, muy buenos días. Para darle un saludito de aquí, de Valladolid, España, a mi madre, que Dios me la bendiga, y al parcerito aquí, y bien descrito ahí, cualquiera, Baruchito.
0: Listo.
4: Que usted bendiga. Yo escucho Olímpica porque me pone todo, y bien bueno.
0: Wilson en Valladolid, España, escuchando Olímpica Estéreo 102.7. Buenos días, sintonía desde Dos Quebradas en La Marina, en la panadería La Exquisita, el panadero Jesús Rafael, Dios los bendiga. Liliana Holguín en España, buenos días. Hola Lili.
5: Baruchito, buenos días.
0: Dice Lili.
5: Ya habla David de acá, desde Castellón, España. Ajá. Gracias por esa buena sintonía.
0: Mira, finura.
5: Desde que llego al trabajo a las 7 de la mañana, los escucho hasta las 5 que me voy.
0: Qué rico.
5: Gracias por esa buena emisora, extrañando el pueblo. Saludito ahí para todos los compañeritos de Ingemetales y amigos. Para Diego Giraldo, que maneja el camión de Atesana. Para toda la muchachada de Ingemetales, que los extraño. Nada, cualquier temita, porque todos los que coloca son buenos. Muchas gracias. ¿Y qué escucho yo? Olímpica Estéreo. Gracias por estar por acá en estas tierras tan lejanas.
0: Con mucho gusto, Dios te bendiga.
2: ¡Y bien bueno!
0: 6 de la mañana, 47. Para los que están en el bodegón, la jefa Yajaira, Sara, todos escuchando.

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0: ¡Ay, Ave María! ¡Y movamos el esqueleto! ¡Ahí le suelto esta de Alfredo Gutiérrez, hijueperra!
1: ¡Buena, buena, hombre, Onevelio! 6:56. Faltan 4 para las 7.

0: 6:59, escuchas Olímpica Estéreo 102.7. Buenos días, Olímpica.
1: Hola, Barucho.
0: Hola.
1: Qué rico estar en tu compañía hoy. Igualmente. Día sábado.
0: Muchas gracias.
1: En tu programa Las Bailables de Siempre.
0: Señor.
1: Barucho, que pases un buen día, a ver si por favor me colocabas la canción Mujeres de la Orquesta La Identidad.
0: Buena.
1: Muchísimas gracias, Baru.
0: Mucho gusto.
1: Yo escucho Olímpica porque me pone de todo y bien bueno.
2: Y bien bueno.
0: Gracias a Edgar en Cuenca, España, escuchando Olímpica Estéreo. Chavini, cuidado, Chavini.
3: Baruchito, con los buenos días, en la buena, Barucho.
0: Mira, mi nombre.
3: No, Baruchito, yo estoy de vacaciones. San Luis, soy muy especial a toda la legión extranjera, la mancha amarilla. Y hágame el favor, que coloca ahí Amor a Dios, Amor de Pastor López. Y yo escucho Olímpica porque me pone esto bien bueno.
2: Y bien bueno.
0: Y seguimos, don Ebrio, en el mes de la mamá, en el mes de mamá.
4: Madre, cariñito santo, ¿cuánto me vas a prestar? No estoy ya en las madres.
0: Yo.
4: Madre, te quiero recordar. Mi mamá ha sido muy buena, pero muy amarrada, no presta un minuto.
0: No, qué pecado, hombre. Pero hay un ciclo de la vida, ¿cierto, don Ebrio?
4: Ay, me acuerdo que mi mamá me enseñó el ciclo de la vida.
0: ¿Cómo es?
4: Ella me decía, es que, Ebrio, yo te traje a este mundo y si me toca, te saco de él de una patada. Yo menos mal no me dejé sacar de este mundo.
0: Y es, ojo con ese, madre.

0: Na orden. Mamá.
1: Mamá.
0: Mamá. Ay, si le dicen a uno que sí, qué bacanería, ¿sí o no?
1: Diga, ¿qué fue lo que le enseñó la mamá a don Ebrio?
0: Mi mamá.
1: Sí.
0: Mi mamá fue la que me enseñó la habilidad para deshacerme de los cobradores.
1: ¿Cómo es?
0: Yo me acuerdo cuando me decía, Ebrito, vaya, dígale que me estoy bañando, que me llame más tardecito. Y yo a este suelo no le pago a nadie.
1: No, pues qué berraquera, hombre. Qué ejemplo. Bueno, a ver por acá, esta hora con Olímpica 102.7. ¿Qué nos dicen nuestros oyentes? Por ahí está, bueno, Chavini, Jam, Gustavo, Tabito, bendiciones. Gustavito para Henry Copper. Hola, Henry, buenos días.
2: Hola, Marucho, buenos días. Un saludo muy especial desde Palma de Mallorca, en España. Un saludo muy especial para la mesa de trabajo olímpica. Qué grato es escucharlos desde la distancia. Un saludo muy especial para mi Pereira, Santa Rosa, mi familia. Los quiero mucho. Mi nombre es Henry. Un saludo muy especial para la familia Cordero Pérez en Santa Rosa y todos mis seres queridos, que los extraño mucho. Quisiera pedirte una canción.
1: Sí.
2: Plegaria, Rodolfo. Bueno, un abrazo grande y yo escucho Olímpico porque me pone todo y bien bueno.
1: Eso.
2: Gracias, hermano.
3: Y bien bueno.
1: Pero no dijiste dónde está. ¿Dónde estás viviendo, Henry? ¿En qué parte del exterior estás con Olímpica Estéreo 102.7? Hola, Olímpica. 320-670-1027. Dice, hola, buenos días. Reporto sintonía desde Samaria 1. Se necesita a una femenina que viva cerca de Samaria 1 para que trabaje cuidando a una niña. Para mayor información, al 304-376-2102. 304-376-2102. Yo escucho Olímpica porque me pone todo y bien bueno.
3: Y bien bueno.
1: 7-3 minutos.

0: ¿Viene canción de quién? ¿Viene canción de quién? Déjeme a ver, ¿de quién viene canción?
1: Vea, hombre, para bailar. Aquí está esta de Rodolfo y Cárdenas.
0: ¡Ay, qué buena! 7-8. Sale el sol, es...

0: Señora, señor, buenos días. 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
1: La canción que me pidió el Chavo, 711.

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1: Uy, don Ebre, me antojó. Chocolatico, arepita, tostadita con mantequilla, huevito perico. Uy, no. ¿Mm? Y aquí sin nada, don Ebrio. No. Ay, María, hombre.
0: Buenas, les hable Belio Aramillo Loaiza. ¿Y saben qué? Estamos en las bailables de siempre, hijueperra.
2: ¡Pese, bolostiuta!
1: ¿A quién? ¿El zancudo? Ay. Dígame, ¿usted cuánto hace las vacaciones?
0: Bueno, y me le voy de vacaciones.
1: No, todavía no, le falta.
3: Virgen del agarradero.
1: Sí, le falta. Siento como calor, ¿cierto?
0: No. Está haciendo un calor tan iuta que ahora había un palo persiguiendo un perro. ¡Qué calor tan iuta! Compremos cervecita, hombre.
1: Ay, yo que estoy bravo con usted.
0: Ey, te vas a calentura, hombre.
1: Ah, pórtese bien.
0: Sí.
1: Ah, bueno. Oye, ¿cuándo fue a Cuba?
0: Hombre, yo sinceramente donde más me amaño es en Cuba.
1: La gente es chévere, sí.
0: No, definitivamente la gente de Cuba es una raquera. Le mando besos a todas por allá. Pero en Cuba, pues, en Cuba.
1: Y a las niñas, las muchachas en Corocito, en Dos Quebradas.
0: Le voy a mandar un beso a las muchachas. Eso. Vea, en todo el Corocito. ¡Mua! Y un mordisco en las Dos Quebradas. ¡Huepa!
1: 7:16 minutos. Saludos para Vara de Premio, para la Pati. ¿Qué le puedo decir, Pati, cierto? Bueno, doña Ruby, y a Jair también. Dios los bendiga. A esperar los otros partidos de la Liga Betplay, Jair. Nada de Pereira, nada del Once Caldas. Esperar el Mundial.

0: 9.
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2: Un chiste bobito, ¿cómo me parece que encontraron dos caracoles? Y le dijo el uno al otro, hola caracol. Y le contestó el otro, hola carerepollo.
3: Hay un campesinito pobrecito, así un compadre yo. Se fue a presentar para allá a una empresa y le dicen, venga, esto, sexo. Y un pues, me sé yo, más bien pocondión. A ver. ¿Masculino o femenino? Nos referimos a usted, que si masculino o femenino. Ah, su merced, yo me tocas con lo que salga para allá.
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0: 7:21, 7:21.
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3: Oh. Buenos días, Alejito Buitrago, el TP211. Alejito, buenos días.
4: Baruchín, chin, chin, Baruchín, pingüín. Buenos días, Baruchito. ¿Cómo amanece?
3: Muy bien.
4: Aquí Alejito Buitrago, siempre sintonía, Baruchito.
3: Sí.
4: Baruchito, un saludito bien especial ahí a los compañeros conductores que estamos desde bien tempranitos ahí. Bien sintonizados. Baruchito, saludar ahí por favor a la doctora Liliana, al Gurre, en Turiceje, que siempre están ahí en sintonía.
3: ¿Y ya? Hola. No pidió canción y dijo yo escucho Olímpica, nada.
2: ¡Ay, qué bruto vocalicero!
3: Alejito.
4: Baruchito, para solicitar el viejo del sombrero.
3: Ah, bueno.

Le encanta a la fresa, le encanta a Alejito Buitrago, le encanta a César Augusto Gómez arriba, más cerca a las estrellas, y le encanta a Abelardo de Salpicones y Jugos La Popa, Abelardo y Rosita, 723.

0: señorita, a la orden la llevo.
1: No, gracias. Estoy esperando al viejo.

0: 7 de la mañana, 27, 7:27. 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
0: ¿Usted no estaba enfermo?
1: No, yo estoy bien. Vea.
0: Ah, bueno.

0: 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Claro que sí, con mucho gusto. 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
1: Sí, sí, sí.
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1: Más o menos.
0: Ah, pero yo le doy traguito y todo, vamos a pasar bien bueno.
1: Sí, sí, sí.
0: Entonces, ¿con traguito va conmigo?
2: Ya, María, papi, hágale pues de uno, papi, de uno.
0: 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Hola, Olímpica. Buenos días. ¿Con quién hablamos? Buenas, buenas.
3: ¿Qué dice Baruchito? ¿Cómo amaneció?
0: Hola. ¿Carlitos? Hola,
3: Baruchito, por aquí estoy en nuestra ciudad, en nuestra
0: Pereira. ¡Qué bien!
3: Y nada, de pronto me pasé por ahí por la emisora en estos días a darle un saludito.
0: ¡Claro, bienvenido!
3: Y segunda cosa, saludé a mi madre, que está aquí a mi lado, disfrutando de ella. Y a mi esposa, que se quedó en España con mis hijos.
0: Ah.
3: Que los amo mucho y que los extraño.
0: Claro.
3: Y pues nada, disfrutando de mi madre, que ha estado muy delicadita de salud, pero bueno, estoy aquí pendiente de ella y no me le quiero ni despegar un segundo.
0: Así es.
3: Que Dios me lo bendiga, Baruchito. Me regreso el 30 de este mes y voy a ver si de pronto nos vemos para que nos tomemos, aunque sea un café.
0: ¡Oh, qué rico!
3: Vamos a Doñuelos Díaz y comemos algo.
0: Dale, Carlitos, que viene de Marbella, España, escuchando Olímpica 102.7. ¡Buenos días!
4: Hola, Baruchito, buenos días.
0: Hola.
4: Habla Luis Albeiro, aquí de Torrelodón, España.
0: Hola, Beiro.
4: Madrid.
0: Sí, señor.
4: Estamos aquí reunidos en familia.
0: ¡Ah, qué rico!
4: Logrando un poquito... Que hoy está siendo un día espectacular.
0: Ajá.
4: Pero bueno, algo de temperatura fría sí tenemos. Aquí con mi mujer Carmen Rosa Gallego Ruiz. Está mi cuñada Consuelo, está mi cuñada Dora y mi cuñado Jaime y Educardo. Estamos aquí en el chalet haciéndonos un almuercito.
0: ¡Uy,
4: bueno,
0: qué rico!
4: De todas maneras, para que por favor me la saluda a todos, los que he nombrado. Muchas gracias, Baruchito, Dios me lo bendiga.
0: Amén.
4: Feliz fin de semana, feliz puente, que tenéis puente. Nosotros hicimos puente pues del viernes.
0: Ajá.
4: Y nada, aquí, escuchando como siempre, la mejor Olímpica.
0: Eso.
4: Que nos pone de todo bien bueno. Ponte un disquito bien bueno, ahí bailable. A mí me gustan todas, Barucho.
0: Perfecto,
4: ¿vale?
0: Listo.
4: Venga, y también está un compañero, el marido de mi cuñada, Juan, el hombre teso de Madrid. Venga, Baruchito, un feliz día, hasta luego.
0: Amén, Dios te bendiga, Luis Albeiro. Escuchando Olímpica 102.7, ¿quién más para acá? Que nos diga Sandra Milena Orozco. Buenos días, Sandrita. También para Muelas Quintero, escuchando Olímpica. ¿Qué, Muelitas?
5: Baruchito, muy buenos días con Carlos Quintero, Muelas Quintero, como usted me dice. Y Armenia Vereda del Manzano.
0: Sí, sí, sí.
5: Quería un saludito, pues, muy especial a usted mismo y a la gentecita que me escucha de Olímpica.
0: Claro.
5: Quiero escuchar Mujercita Buena de Pastor López.
0: Muy buena canción.
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0: Listo, Muelitas, con mucho gusto. Escuchando Olímpica 102.7. ¿Quién más para acá? Dora Lidia Yepes Arroyave. Escuchando Olímpica Stereo, me pide Golpe con Golpe, Los Sabanales. 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
0: Saludo para Julie también. Uy, Julie, con buñuelitos, qué rico. Ve ahí, ves que ve ahí el buñuelo, Julie. Julie está en Brasil, escuchando Olímpica Stereo 102.7. Hola, Olímpica.
7: Buenos días, Dios los bendiga a ustedes en la emisora, a todas las personas, los oyentes.
0: Buenos días, ¿cómo estás? Hola, Olímpica.
8: ¡Aló!
0: Buenos días, Martica. ¿Qué dice Martica? escuchando Olímpica Estéreo. Marta, también para Oscar, Oscar de la ambulancia. Buenos días, don Oscar, cuéntenos a ver.
8: Compañero, y para que tengan conocimiento, calle 21 con carrera 20 de Providencia, semáforos no están funcionando. Hay un personaje como que robó los cables.
0: Ah.
8: Y ahí dejó los semáforos sin funcionamiento. Allá de la informó a Tránsito y a Ponal.
0: ¿Sabe dónde también están los semáforos dañados? En La Popa. En La Popa, que pasé esta mañana a las 5:20, 5:30, no estaban funcionando los semáforos en La Popa. Pasé por el viaducto y al parecer alguien se iba a tirar del viaducto. Creo que lo lograron rescatar. Adiós, gracias. Faltan 23 para las 8.

Ayer Loterías jugaron, a ver para acá, jugó Santander 55-61, 5-5-6-1 Santander. Jugó también Risaralda 19-93, 19-93 Risaralda. Y Lotería Medellín 6-1-36, 6-1-36, 20 para las 8. ¡Seba Rabe!

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2: César desde Israel, el país, sí, señores, allá lejos. César, buenos días.
3: Maruchito, Maruchito, muy buenos días. Saludos desde Israel. En sintonía con Olímpica Estéreo. Póngame el amor de Lisandro Mesa.
2: Listo.
3: Póngamelo, pues. Saludos a Candida Rosa Piedraita y John Nelson Manue. Los seres que más amo. 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
2: 7:44, 16 para las 8.

0: Definitivamente yo estoy feliz. Hoy es sábado, mi puta.
1: Hoy es sábado 14 para las 8.

0: 7 de la mañana, 7:49. Vuelta olímpica para que se rían en el carro, en la casa, el trabajo. Hágale pues, 1, 2, 3, suénelo.
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2: Oiga, un tipo de malas. Se fugó de la cárcel en una camioneta, imagínese usted, y lo cogió un policía acostado.
3: Eunice Cugalón se metió. ¿Sí les conté que yo trabajé de niñera? Sí. Y un día llegó la niña y me dijo: señorita Eunice, señorita Eunice, ¿me cuenta una historia que no puedo dormir? Dije: claro, mi amor. Ponle cuidado que un día había una princesita hermosa que no podía dormir y por eso le dio un paro y se murió.
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0: 7:51, 9 para las 8. 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
0: Olímpica, muy buenos días.
8: Buenos días, Olímpica. Baruchito, Barucho.
0: Señora.
8: Dios lo bendiga. Amén. A todo su equipo. Reportándome acá desde Cuba, Leningrado 3. Deseo escuchar la canción, como siempre, la que me encanta.
0: ¿Cuál?
8: Todos los sábados. ¿Cuál? En Olímpica. Cumbia Chola. Buena. 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
1: 7:52, 8 para las 8.
2: ¿Qué estás haciendo?
3: Yo.

7:55, oyentes ya al 320-670-1027, que nos dicen y que nos digan cómo están las vías a esta hora. Como decía un oyente por el Parque de la Libertad, no están buenos los semáforos por la, creo que es por la 14. Hay algunos semáforos dañaditos. El otro, no sé, en la Popa si ya están arregladitos, pero cuando pasé a las 5:30 estaban malos los semáforos en la Popa y alguien se iba a tirar del viaducto, pero al parecer como que lo rescataron. Queremos saber de esas noticias para prevenir a los oyentes. Voy a repetir las loterías que jugaron ayer: Santander, Medellín y Risaralda. Santander, Medellín y Risaralda, para que ustedes copien los números y me dicen si ganaron. Dios quiera que sí, para que inviertan el dinero bien invertidito. Valga la redundancia. Santander 5561. Santander 5561. Risaralda 1993. Risaralda 1993. Y Medellín 6136. Medellín 6136. A todos los ganadores, felicitaciones.

Bueno, por acá nos dicen de Policía de Carreteras, dice buenos días, curso igual están abriendo intermitentemente el tema del peaje hacia Manizales y hacia Medellín, está intermitente, 7:57, faltan 3 para las 8.

0: acabo de pasar. ¿Es amigo mío?
1: Mío también, pítele, pítele. Otra pitadita, eso, eso. Saludos para Chey Toyotas en el centro, escuchando a Olímpica Estéreo 102.7, 8, 6 minutos.

0: Preguntando por la Liga Betplay, voy a buscar a ver. Por acá me dice Richie Osorio en Barcelona y la esposita, la suavecita de Manduco, con mucho gusto. Vamos a ver cuándo son los partidos de la Liga Betplay para que informemos a los oyentes. Y antes también decirles que tengo datico de policía de carreteras que nos dice a esta hora acerca del peaje Tarapacá 1 y Tarapacá 2, que son los que van para Manizales y Medellín. Buenos días.
1: Maruchito, ¿cómo está? Un buen día. Abren intermitente cada media hora, Barucho.
0: Bueno, sigue el plantón en los peajes, sigue el plantón y hay paso intermitente. Como dice nuestro amigo oyente, cada 30 minutos están abriendo para pasar el peaje de Tarapacá 1 y Tarapacá 2. Vamos a ver qué nos dicen también la información de la Liga Betplay, del fútbol profesional colombiano, cuando juegan los partidos mata-mata para pasar a la final. Vea, ya es hoy. Ay, María, dice por acá. A ver qué nos dicen por acá los partidos del día de hoy. Atención, mucha atención. A ver por acá, acá está. Véalo, acá está. Dice, para el día de semifinales, Tolima Nacional, hoy a las 6 en punto, será en el Manuel Murillo Toro de Ibagué. Partidazo, final adelantada. Al Nacional le da duro con Tolima, pero puede que Nacional saque la espinita. Hoy, Tolima Nacional a las 6 en punto, Estadio Manuel Murillo Toro y Estadio Nemesio Camacho del Campín, Santa Fe frente a Junior, hoy a las 8:30. O sea que hay fiesta futbolera hoy desde las 6 de la tarde. Tolima Nacional y 8:30 de la noche, Santa Fe frente a Junior de Barranquilla. Espectacular a esta hora la jornada. Hola Olímpica, a ver qué más nos dicen para acá, a esta hora con Olímpica 102.7, Don Oscar. Hola Don Oscar, vea lo que pasó por acá por la Badea. Buenos días.
2: Buenos días, ¿cómo están? Hay un accidente ahí al frente de Gino Pascali, pero por el lado de la avenida 30 de agosto bajando hacia el aeropuerto.
0: Sí.
2: Ambulancia, policía y tránsito.
0: Perfecto, Gino Pascali bajando hacia el aeropuerto. Otro nos muestran un accidente, al parecer un volcamiento por el lado de la Badea, por donde queda el mirador del dedo. Ahí hay un carro llantas arriba. Entonces ahí también se va a presentar Carramenta, sector de la Badea. Mejor dicho, usted va subiendo la Badea y antes de llegar a en esa curva, antes de llegar por allá a Paradise, a las primeras discotecas que hay subiendo de Pedregales a la Badea, ahí en esa curva que hay un mirador, ahí es donde está volteado el carro. Así que hay Carramenta y al parecer hay un espacio reducido para los carros. Gracias por la información. Y también lo que nos decían en otra parte.
2: Buenos días, ¿cómo están? Hay un accidente ahí al frente de Gino Pascali, pero
0: bajando
2: por el lado de la avenida 30 de agosto, bajando hacia el aeropuerto.
0: Perfecto.
2: Ambulancia, policía y tránsito.
0: Perfecto, muchas gracias, Dios lo bendiga. ¿Qué nos dice Núñez? Buenos días, Núñez, escuchando Olímpica Estéreo. Good morning.
3: De España.
0: A ver.
3: Muy buenos días, Daisy, saludándolos de acá de Torrejón, día 2. Ajá. Un saludito para toda la mesa de trabajo, un abrazo. Si fueran tan amables, colócame la colegiala.
0: ¿Listo?
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4: ¡Y bien bueno!
0: Hay dos colegialas, la colegiala de Rodolfo y la otra colegiala es la de el combo Palacio. A ver, para que nos diga la señora cuál de las dos colegialas para ponerla a esta hora con Olímpica Estéreo 102.7. Un saludo. Nos envían fotico de desayuno de arepa, calentado, chicharrón. Uy, no, qué envidia. Esa fotico, ojalá que se hiciera realidad. Bendito sea mi Dios. Chicharrón, calentado, arepa. No, no, no, no, no. No pongan esas fotos, por favor. No pongan esas fotos. 8:14.

Le recuerdo que hay accidente por Gino Pascal y bajando para el aeropuerto. También hay carro volteado, llantas arriba, sector de la Badea, subiendo a las discotecas de Pedregales, a las discotecas. Ahí el Mirador del Dedo, ahí está el carro llantas arriba, por la parte trasera de Paradise, por ahí queda ese volcamiento. Pendientes, 8:18.

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1: Oiga, llamaron. ¡Aló! Doctor, son las 2 de la mañana y no puedo dormir. Bueno, ¿quién habla? Un celador.
2: Se metió. La otra vez el doctor me dijo, sí, hola. ¿Yo qué? Me dijo, hola. Que no le entiendo. Me dijo, hola. Dije, ay, doctor, ¿estás seguro que el examen de ese no se hace con la lengua?
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3: 8 de la mañana, 26. 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

0: llegan un casito de un señor ya de avanzada edad, bajos recursos, vive en la laguna. El señor pues se esforzó y se compró dos neveritas de copor. Y entonces lo que quiere él, el llamado para Olímpica Estéreo, si de pronto los oyentes de Olímpica Estéreo le podemos colaborar a Rafael, ¿cierto? Rafael, a don Rafa, para surtir esas neveritas con líquido. Llámense juguitos, llámense gaseosas, llámense agua, aguardiente, no. Juguitos, gaseosas, agüitas. Él lo que quiere es llenar esas dos neveritas de icopor, lógicamente con el hielo, para poderlos vender. Él se va hasta Cuba a vender esas gaseositas. Él se va hasta Cuba a vender esos juguitos. Se va hasta Cuba a vender esas agüitas. Entonces, para que entre todos vamos a colaborarle a don Rafita, que hace una labor. Hay gente, por ejemplo, que le colabora a él llevándolo desde la laguna hasta Cuba. Allá es donde él trabaja con su surtido. Y él le trabajaba a otra persona, le trabajaba a una empresa. Él dijo, no, ya me cansé de eso, entonces quiero tener mis 12 neveritas de copor. Se hizo un convite para por el barrio Palermo, por la laguna, y él las compró. Compró dos neveritas. Y es un señor que tiene ¿cuántos años? Más o menos. Tiene 68, o sea que va para 69. Entonces, para que le colaboremos a don Rafita, hoy por ti, mañana por mí. Don Rafita, él no sabe de esta ayuda. Es una familiar que acudió a nosotros para que le colaboremos a don Rafa, oyentes del exterior, oyentes de acá de Pereira, Dos Quebradas, Cuba, Santa Rosa, La Virginia, Norte del Valle. Entre todos, si podemos, como es de bajos recursos, si se recoge todo el surtido y queda dinerito, se le puede comprar también un mercadito, ¿por qué no? O un mercadote, él necesita mercado también. Quien esté interesado, quien se quiera poner la mano en el corazón, como dicen en la policía, en el ejército, la mano en el considere y se meta la mano al drill, que lo quiera hacer de verdad, de corazón, con cariño, con amor al prójimo, marque este número, llame o escriba a este número 314-750-9647, 314-750-9647, hoy por ti, mañana por mí, vamos a ayudarle a Rafita para que pueda surtir de juguitos, gaseosas, aguas, las neveritas que tiene, y de pronto, si sobra dinero, comprarle un mercado a Rafita que vive en la laguna. 314-750-9647. 314-750-9647. Ahí la personita los va a guiar y le va a decir que esto que estamos diciendo es verdad, es verídico. 314-750-9647.
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0: 8:37, 23 para las 9. Ya les vengo a hablar de Luciana. Hoy hay un evento para Luciana, para colaborarle también a esta niña que estuvo acá en Olímpica Estéreo con la abuelita y con la mamá.

Saludos para Santiago, Santi de Trasbetur, creo que es Trasbetur, a ver, Travestur Colombia. Se ha comunicado con la personita que estoy en contacto con ella, me dijo, me escribió, me mandó una notica de voz, Santiago de Travestur Colombia. A ellos gracias porque están colaborando con la misión de Don Rafa, ¿listo? Santiago de Travestur Colombia. Tengo otra ayudita para acá y es una niña que vino hace ya creo que como un mes más o menos, Luciana. Entonces Luciana está, va a hacer una actividad el día de hoy, la familia de Luciana. Dice por acá que yo tengo que dar la información, a ver, por acá está una gran maratón de pinta con Luciana para todas las edades. Ellos están buscando fondos para poderla llevar a México a un tratamiento. Entonces quieren hacerla, va a ser en la en el Parque Rojo de Montebonito, en Dos Quebradas. Gran maratón, pinta con Luciana para todas las edades. Habrán rifas, venta de sancocho, música, sorpresas y mucho más. Lugar Plaza Roja de Montebonito, etapa 5 y 6. Será el domingo, mañana 17 de mayo, a partir de las 2 de la tarde. El aporte es de 30,000 pesitos, que incluye el kit de pintura. La intención es pro tratamiento en México. Hagamos que algo tan normal como es caminar y hablar sea posible para Luciana. Es otra ayudita que se requiere para los oyentes que quieran ayudar. Lo de Don Rafa es, ya lo explicamos, y esta parte es para Luciana. Gran maratón pinta con Luciana para todas las edades, rifas, venta de sancocho, música, sorpresas y mucho más. El aporte es de 30,000 pesitos para el kit de pintura. Será en la Plaza Roja de Montebonito, etapa 5 y 6, mañana domingo 17 de mayo a partir de las 2 de la tarde. Repito, es en pro del tratamiento en México. Hagamos que algo tan normal como es caminar y hablar sea posible para Luciana. Si alguien se quiere comunicar con el tema de Luciana, ahí está el teléfono, el número telefónico de Diana Castrillón, creo que la abuelita. Se pueden comunicar con ella. A ver, voy a dar un número de los dos. Voy a dar el 311. 311-427-9182. ¿Por qué doy un número? Para que se lo aprendan, para que tengan tiempo de copiarlo. 311-427-9182. 311-427-9182. Todo por ti, Luciana. Hoy por ti, mañana por mí. 311-427-9182. Faltan 10 minutos para las 9.

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1: Un hombre debe tener una buena amante, una buena mujer, una buena ama de casa y una buena compañera. Lo más importante es que ninguna de las cuatro se vayan a conocer.
2: Hermanito.
3: Hermanito.
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3: No, no quiero.
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3: Oh, no, con amenazas menos.
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0: Saludos para Estelita, para Marius en Palma de Mallorca, en España, y su mamita Estercita en Mundo Nuevo. 9 en punto.
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0: Vamos dejando los cumpleaños, Olímpica, cumpleaños. Si es notica de voz, al final copian cumpleaños. Si es nota de voz, al final escriben cumpleaños. Y si es escrita, ahí va la palabra cumpleaños. Ya venimos con los cumpleaños de Olímpica Estéreo.
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0: 9 de la mañana, 5 minutos, 9:05. 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Hoy es sábado, Nebrio.
1: Señor, creador del cielo y de la tierra. Eso. Creador de los animales, de las plantas, de los minerales y de mí.
0: Gracias.
1: Gracias. Porque hoy es sábado, idiota.
0: Hoy es sábado de cumpleaños Olímpica. 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

0: ¿quién está hoy de cumpleaños? Hola, Olímpica, buenos días.
1: Muy buenos días a todos los de Olímpica, Dios me los bendiga. Para desearle un feliz cumpleaños a mi nuera, ella se llama Luisa Fernanda Castro, ella en este momento está en Islas de Pascua, más allá de Chile.
0: Chile.
1: Que Dios me la bendiga, que cumpla muchísimos años más, que Dios me le dé mucha vida y salud, y que para adelante, y ojalá todas sus metas se le cumplan, que Dios la bendiga hoy, mañana y siempre, mucho ánimo, que Dios le va a dar esa fortaleza y sabiduría, porque el ser que perdiste es tu hijo. Dios, yo escucho Olímpica porque me pone de todo y bien bueno.
0: Bueno, para ella, felicitaciones. Que mucha fuerza y vamos para adelante. Buenos días, Olímpica.
2: Baruchito, buen día, ¿cómo amanece? Dios te lo bendiga, Baruchito. Te habla Rocío Hernández de Perla del Sur.
0: ¿Cómo estás,
2: Baruchito? Hoy mi esposo, mi amante, mi compañero, mi amigo, está cumpliendo años. Ramiro Vanegas. Quiero desearle un feliz cumpleaños, que Dios me lo bendiga, que Dios me lo cuide y que gracias por tantos años compartido, Baruchito. Deseo que me le cante con esa actitud que usted tiene como tan linda. Muchas gracias, Baruchito. Dios lo bendiga.
0: Ramiro.
2: Muchísimas gracias. Yo escucho Olímpica porque me pone todo bien bueno.
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0: Yo le entendí, Ramiro Vanegas. Para Rami, felicitaciones.

0: felicitaciones. Cumpleaños, buenos días Olímpica para Julie, un feliz cumpleaños, que hoy la pase muy feliz al lado de toda la familia, bendecida y abundante vida para ti, de parte de toda la familia, para Julie, que hoy está de cumpleaños, felicitaciones. De amanecida. Hola Olímpica.
1: Olímpica, buenos días. Hola. Habla Juliana desde Sao Paulo, Brasil. Quería enviarle un saludo de cumpleaños a mi madre, María Eugenia Gaviria Velázquez, en el Parque Industrial, que la quiero mucho, que la extraño, que ojalá el próximo cumpleaños podamos estar juntas. Le mando, mejor dicho, todo mi amor desde aquí, reportando sintonía, siempre con Olímpica.
0: ¡Felicitaciones! ¿Alguien más por acá de pronto de cumpleaños a esta hora con Olímpica 102.7?
2: Por ti brindamos
0: y vamos de amanecida.
2: ¡Feliz cumpleaños!
0: ¿Qué dice Johncito Galvis? ¡Buenos días, Olímpica!
3: Baruchito, buenos días, ¿cómo está? Yo soy el hermano de John Galvis, este es el teléfono de John Galvis.
0: ¿Sí?
3: Lo que pasa es que le cogí el teléfono a mi hermano porque hoy está de cumpleaños. Y sé que él es un gran admirador de Olímpica y suyo propio. ¿Sí? Y quería ver si me le deseaba feliz cumpleaños a mi hermano. Estamos aquí en Loeches, España. Y si me le pone la canción de cumpleaños, Baruchito. Yo escucho Olímpica porque me pone de todo. ¡Y bien bueno!
0: Claro, para Johncito Galvis, que está de cumpleaños. ¡Felicitaciones! Y vamos de amanecida. Hola, buenos días. Le deseamos un feliz cumpleaños a la señora Diana Marcela Castaño en Santa Rosa de Cabal. Feliz cumpleaños de parte de todos los hijitos, familia que tanto la aman. Hasta luego. Te ama tu esposo. Para ella, Diana Marcela Castaño en Santa Rosa. ¡Felicitaciones! ¿Qué dice Esther Judí? Buenos días.
4: Muy buenos días, familia Olímpica. Acá es Llano Grande, Judí en sintonía. Serían tan amables, me podrían felicitar a mi hermana María Eugenia acá en Llano Grande por motivo de su cumpleaños, para decirle que tenga un feliz cumpleaños.
0: ¿Sí?
4: Que Dios la bendiga, que la quiero mucho.
0: Ajá.
4: Que muchas gracias por ser esa hermana tan maravillosa que es, ese ser humano que es un ser humano extraordinario, y que Dios me la bendiga y me la guarde de todo mal y peligro, y que tenga un feliz cumpleaños tan amable.
0: Perfecto.
4: Para María Eugenia, aparte de su hermana Judy. Muchísimas gracias, yo escucho Olímpica porque me pone todo y bien bueno.
0: Claro, para todos los cumpleañeros, ¡felicitaciones! Dice con placer a mi suegra Edilma en Altagracia, que le queremos mucho, que cumpla muchos años más de parte de toda la familia. Para la suegra Edilma en Altagracia, ¡felicitaciones! Dios bendiga a todos los cumpleañeros. 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
2: 9 de la mañana, 20 minutos, 9:20.
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3: 9 de la mañana, 21 minutos. 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
4: 9 de la mañana, 21 minutos. 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
4: 9 de la mañana, 22 minutos. 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
4: 9 de la mañana, 25 minutos. 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
4: 9 de la mañana, 26. 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
4: 927, nos dicen que hay carramenta en el viaducto. Secretario Andresito Duque, buenos días.
18: Hola, Baruchito, muy buenos días. ¿Cómo estás? Familia Olímpica, muy buenos días. Una pequeña información. Las personas que van para Dos Quebradas o que vayan a ser de Dos Quebradas, tengan paciencia, que hay una personita que se va a tirar del viaducto. Afortunadamente lo tienen ya de la manito, gracias al señor no alcanzó a tirarse, pero el trancón es impresionante, claro, para subir a Dos Quebradas y para bajar también está muy complicado. Que tengan un bendecido día, tengan un buen día. Chao, chao.
4: Chao,
18: señor. Yo escucho Olímpica porque me pone de todo y bien bueno.
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4: El secre del H984.
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0: 9 de la mañana, 33, pues hubo novedades. Kiwi, buenos días, ¿cómo amaneciste? ¿Cómo va todo?
1: Marochito, buenos días, muy bien, gracias a Dios. ¿Y usted cómo está?
0: Excelente, a Dios gracias. Hubo volcamiento, Kiwi, por la badea,
1: sí,
0: subiendo
1: señor.
0: De Pedregales a las discotecas, antes de llegar a la primera discoteca de la badea, subiendo de Pedregales, un volcamiento de carro. También semáforos dañados por el Parque La Libertad, semáforos dañados por La Popa esta mañana que pasé a las 5:30. Un pelado se iba a tirar a las 5:30 del viaducto, al parecer no pasó nada, pero ahora sí, pero también lo rescataron, gracias a Dios.
1: Sí, el tema está complejo con el tema de la salud mental en el departamento.
0: Uh-huh.
1: Hombre, hay que poner mucho cuidado a ese tema, hay que poner mucho cuidado al tema de la salud mental. Está complicado, 9:34, y por eso también hay carramenta en el viaducto César Gabriel Trujillo en ambos sentidos.
0: Bueno, lo otro es que ahora vamos a entregar el otro semifinalista para el ramillete de 10 finalistas para la moto Suzuki Bistrom 160.
1: Sí, señor, deben de estar pendientes entonces para que, hombre, respondan bien y contesten. Primero que contesten. Y luego que nos den pues obviamente todas las frases, todas las palabras claves de toda la semana.
0: Tienen tiempo todavía. Si ustedes, por ejemplo, tienen las frases, pero no se han inscrito, háganlo ya. Palabra Suzuki, S-U-Z-U-K-I al 320-670-1027. Tiene que primero inscribirse, palabra Suzuki al WhatsApp Olímpica, y luego tener las 5 frases de esta semana para ahora, por sorteo, sacar otro semifinalista que podrá llevarse esa espectacular moto Bistrom 160 Suzuki, que ayer estuvo acá Juan Ocampo de Suzuki, el gerente. Esa moto Kiwi con papeles al día y 2027 cuesta más o menos unos 14.325.000 pesos.
1: Ahí está entonces, uh-huh, un espectacular regalo que se va a poder llevar usted escuchando Olímpica Estéreo 102.7, apuntando la frase, las claves, y así va a poder ganarse ese cupo. Y luego al final vamos a estar entregando, por supuesto, esa espectacular moto.
2: Señora, señor.

Saludos para Luchito Arango. Luis Arango está en España. Luchito Arango, saludito para él, para Luis Arango en España, que saluda, dice por acá, a mi mujer Alejandra, mi hija Valeria, y para el Diente de la Justicia, escuchando Olímpica Estéreo 102.7, 22 para las 10.

0: 9:44, 10:16 para las 10. Para toda la familia olímpica, donde quiera que se encuentren, buenos días, buenas tardes, buenas noches. Escuchas Olímpica Estéreo 102.7.
1: Hombre, para los que están desayunando, qué rico un cafecito, un chocolatico y escuchando las bailables de siempre.
0: Uy, qué rico. Hoy es sábado, Nebrio.
2: No, definitivamente yo estoy feliz. Hoy es sábado, Yuta.
0: Todavía sigue aquí, Uy, el paso intermitente en el peaje de Tarapacá 1 y 2, porque están esperando que el día de hoy yo creo que ya llegaron o van a llegar parte del gobierno de viceministros de transporte para tocar el tema de los peajes, de autopistas, del café y mucho más. Y nos dicen también que la vara está levantada, o sea que los que pasen intermitentemente no tienen que pagar nada de este peaje hasta que no llegue una solución.
3: Así será, entonces esperemos la información también que nos va llegando a través del WhatsApp Olímpica, a través del 320-670-1027. 9:45 minutos, en este momento ya empezamos también a transmitir, Baruchito.
0: Ah, qué bien.
3: A través de nuestro Facebook Live y también por aquí le voy a dar, espérame, ya le voy a dar aquí clip para que arranquemos también en Instagram de una vez. Así que usted se va conectando y le hacemos una buena noticia.
0: Uh-huh.
3: Vamos a hacer una excepción.
0: A ver.
3: Solo para nuestros oyentes que van a estar a través de nuestra transmisión, de nuestro Facebook, vamos a estar ahí comentando, hablando con las personas que quizás tengan alguna inquietud, alguna duda sobre el tema de las frases de la clave de Suzuki, pues ahí vamos a estar para que ustedes entren y les vamos a solucionar algunas inquietudes.
0: ¡Ay, qué bueno!
3: A través de nuestro Facebook Live, yo escucho Olímpica Pereira. Así que ahí nos vamos conectando. Estoy por aquí ya recibiendo mensajes. Saludos para Laura, para Mónica, para Angélica también, que reporta sintonía a esta hora. Ahí a través de nuestro Facebook Live yo escucho Olímpica Pereira. Ahí están viendo solo Baruchito. Ya me voy a mostrar yo también para que nos vean ahí.
0: Lo más importante es que usted se inscriba. Si quiere entrar al Facebook Live, hágalo ya. Yo escucho Olímpica Pereira. Usted se inscribe con la palabra Suzuki al 320-670-1027 WhatsApp Olímpica y se reúnen. Vamos a reunirnos todos en Yo escucho Olímpica Pereira para resolver dudas de la frase de Suzuki Bistrom con la moto Bistrom 160.
3: Ahí está entonces para que ustedes ingresen en este momento. Ahí estamos ya con el tema de nuestro Facebook Live y ya internamente vamos a hablar con nuestros oyentes, nuestros olimpiquistas, para que se conecten. Conéctese ya. Yo escucho Olímpica Pereira. ¿Quién no encuentra la transmisión? Escríbanos a través del WhatsApp Olímpica y yo le mando el link de una vez para que nos veamos también y nos escuchemos y nos escuchen también por el Facebook. Yo escucho Olímpica Pereira.
0: Sencillo, 320-670-1027 para mandar mensajes, canciones, cumpleaños y para inscribirse con la palabra Suzuki, S-U-Z-U-K-I. Faltan 13 para las 10.
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0: 10 de la mañana, 5 minutos, 10:05. 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
0: Me estaban preguntando por la reflexión del padre Alexander. Ya la pueden pedir con la palabra padre o la palabra reflexión. Palabra padre o palabra reflexión. A esta hora con Olímpica 102.7. Estamos en Yo Escucho Olímpica Pereira Facebook. Olímpica Gloria Inés Bedoya Jaramillo, Baruchito, Baruchito Kiwi. Un saludito a vecinos del barrio Santa Mónica Altos de Santa Mónica. Wilfrido Torres dice, me están pidiendo la frase del viernes para el recorrido de la Bistro. Patricia Andrea Osorio, por favor, dice, por favor, quiero las claves. Y también Nina Muñoz en Yo Escucho Olímpica Pereira.
2: Saludo especial para ellos entonces, que están a esta hora a través de nuestro Facebook Live. Yo Escucho Olímpica Pereira. Un abrazo a todos los que se van conectando a esta hora de la mañana. Un abrazo. Que están ahí a través de nuestro Facebook Live. Yo escucho Olímpica Pereira. Bueno, también dice por acá, hola Olímpica, buenos días. ¿Desde qué día arranca la frase? Recuerde que la frase es de lunes a viernes. Una el lunes, una el martes, una. Y así nos vamos yendo hasta el viernes. Recuerde que cada semana las frases son diferentes, cambian. Y lo único que no cambia es la inscripción. Usted ya queda inscrito una vez, debe estar pendiente de nuestra llamada para que usted tenga esa oportunidad de llevarse ese cupo para ir. El día que ya tengamos todos los 10 finalistas y les digamos, vea, este día, esta hora tienen que ir, por favor, porque vamos a hacer el sorteo o vamos a hacer, obviamente, la dinámica, lo que vayamos a hacer, por supuesto, para entregar esa moto de Suzuki Bistron 160.
0: Por ejemplo, el lunes, que es festivo, hay frase Suzuki. Claro. El lunes estoy yo por la mañana, en la tarde está Eddie, el nene. Los dos vamos a estar dando la frase del día de lunes de Suzuki Bistrom 160.
2: Así es. Entonces, ustedes dejan también el reporte a través de nuestra transmisión, de nuestro Facebook Live, o también a través del 320-670-1027. Queremos escucharlo. Vamos a escuchar por aquí un audiocito a ver qué dice nuestro oyente Baruchito. Olímpica, buenos días.
3: Buenos días, muchachos. Llámeme, pues, que estoy pilas.
2: ¡Ea, qué bueno! Está pilas.
3: Para ganarme esa moto.
2: Y Ave María, está pendiente, está preparada, está pilas. Mándeme notica de voz, o mándenos notica de voz. Si usted está emocionado, si usted quiere que lo llamemos, que usted quiere tener esa oportunidad de tener ese cupo, déjenos la notica de voz, 320-670-1027, la canción a programar también en las bailables de siempre.
0: Claro, canción que usted diga, esta canción bailable de siempre, hace tiempos que no la escucho, la quiero escuchar en Olímpica Estéreo, 320-670-1027.
2: Ahí está entonces, para que ustedes dejen nota de voz de una vez, quiero escucharlos. Usted que está en el negocio, en la panadería, en la charcutería, en el estanquillo, ¿en dónde más podría ser, Baruchito?
0: Revuelterías, panaderías, también en la ferretería, en el comercio de la Parque de la Libertad. Hay mucho comercio en Frailes, en Japón, Montebonito, en
2: Cubita la Bella,
0: en la Sultana, en Cubita, no, mejor dicho. Y si ustedes de los que tienen, por ejemplo, les gusta que le mencionen el negocio, champú de vitrina a esta hora con Olímpica Estéreo.
2: Lo podemos hacer ahí también para que usted esté muy, pero muy pendiente de esta transmisión. Pilas, pues, de esta transmisión con Olímpica Estéreo 102.7, la emisora del primerísimo lugar. Vamos a escuchar un audiocito por acá entonces. Olímpica, buenos días.
4: Acá esperando con la frase completa todos los días, juiciosa, con la meta de ganarme esa moto.
0: Qué rico.
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2: Y bien bueno a esta hora de la mañana. A María, nuestro oyente, muy bellos, hombre, nuestro oyente es ahí, siempre pendientes de todo lo que hacemos también a esta hora de la mañana, tanto en redes sociales como al aire. 320-670-1027, otro audiocito. Sofía, buenos días.
6: Buenos días, ¿cómo hola, están? Reportando hola. Sintonía desde el remanso. Estoy pendiente de la llamada.
2: Qué bueno, otro audiocito, a ver qué dice Robencho por aquí.
7: Olímpica, buenos días.
0: Buenos días.
7: Hecho. Habla en la 828, el amarillito, tenga la amabilidad, yo deseo escuchar las tres Marías. Yo escucho Olímpica porque me pone todo bien bueno.
2: Listo, las tres Marías. Ya venimos entonces a poner esa buena canción también. Más audiecitos. Ahí Baruchito le va programando de una vez. Y ya las vamos a escuchar a esta hora aquí en las bailables de siempre. En minuticos vamos a estar entregando o vamos a estar llamando a nuestro oyente que va a tener esa posibilidad de llevarse ese cupo para esa moto espectacular. Ya llegó por aquí el delegado también, que llegó tardecito.
0: ¿El delgado?
2: Gracias. El delegado no creo.
0: Ah, bueno.
2: El delegado. Un abrazo delegado para nuestro compañero Javi, que ya viene también a colaborarnos con el tema para hacer esta entrega de este cupo. ¿Otro audicito, Borchito?
0: Hagamos el último.
2: Listo. Nos escuchamos por aquí. Alejo Buitrago también, que me ha enviado por aquí notica voz que me hizo Alejo, hombre.
0: Ahí se está, me la buseta.
2: Aquí está. Ah, bueno, dice por acá. Bueno, ya me mandó las frases. Ya le voy a mirar a ver si están correctas. Otro mensaje, Olímpica, buenos días.
8: Buenos días, yo escucho Olímpica, en serio, porque me pone de todo y bien bueno. Sí. Acá pendiente para ser el tercer finalista para la moto. Mistro 160.
2: Eso es llamar las cosas. Si usted llama las cosas, más fácil le van a llegar a la vida.
0: ¿Y sabe qué es eso? Un medidor. Eso quiere decir que la primera llamada que hagamos, yo creo que va a ser la ganadora o sí, la ganadora.
2: Esa es la idea. Olímpica, buenos días. ¿Aló?
0: Sí.
2: ¿Esa idea?
9: Buenos días. Buenos días. Quiero escucharlos, por favor. Quiero escuchar Olímpica de Estevo Pereira, porque deseo saber la frase del martes y son tan amables. Buenos días. Yo escucho Olímpica porque me pone de todo y bien bueno.
2: Bueno, ya vamos a responderle internamente a Luz Aide, un abrazo para ella, pero recuerden que si ustedes no alcanzan a escuchar la frase de esta semana, ustedes vuelven a arrancar el próximo lunes, ¿listo? El próximo, es que es una moto de 14 millones de pesos, Baruchito.
0: Si esta semana no pudieron, pues le faltaron frases, la semana que siga póngale más cuidado para que las apunte todas, por favor.
2: Olímpica, buenos días.
10: Buenos días, Olímpica, Estéreo. Estoy activo las 25 horas del día ahí para escucharlo a ustedes, para que me llamen. Y yo que escucho Olímpica, Estéreo, porque me pone de todo y bien bueno. La música está perfecta. Dios los bendiga a todos.
2: Listo, muchas gracias. ¿Cuál es el final? Yo escucho Olímpica porque me pone de todo y
0: bien bueno. Yo escucho Olímpica porque me pone de todo
2: y bien bueno. Bueno, ahí está entonces, vamos con canciones entonces, Baruchito.
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0: Vamos ya en segundos, vamos a entregar también a pedir números, porque vamos a entregar otro cupo para ganar esa Suzuki Bistrom 160.
1: Sí señor, ya venimos después de una pausa comercial que vamos a hacer muy cortica, ya venimos a entregar o a hacer primero la llamada para que usted tenga esa oportunidad de llevarse este cupo. Este sería el cuarto cupo, David, me confirma, el cuarto cupo, ¿cierto? El cuarto cupo para tener esa oportunidad de llevarse ese cupo y participar por la moto Suzuki Bistrom con la emisora en primer lugar Olímpica 102.7.
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0: Un saludo para Sartén Quemado, que está en el taxi eléctrico. Sartén Quemado, el Duende Alegre.
1: Eso.
0: Está en un taxi verde de eléctrico, que siempre están escuchando Olímpica 102.7.
1: Vea, son ecológicos. Un abrazo para el Duende Alegre, hombre, ahí escuchando Olímpica 102.7.
0: El niño con bigote.
1: Ella, María. ¿Cómo hace, cierto?
0: Oiga, qué carro tan bonito, pero qué conductor tan feo.
1: No, yo no sé, ahí sí no me meto porque no quiero tener problemas con los duendes.
0: El feito.
1: 10:28 minutos, mentira. Sartén Quemado es un gran amigo de la Casa Olímpica. Un abrazo, usted sabe que lo jodemos de corazón.
0: O sea,
1: y no por presión.
0: Lo jodemos de corazón.
1: Y no por presión. Porque es un amigo de la. De aquí, de la presión. No me rimo, pero bueno, así es. 10:29. Bueno, saludos ya para Gloria Velasco, para Pacheco, para Sandra Bustamante, para Berta, para Blanca Gutiérrez, para Carlos Zapata. Está Liliana también, Olga Foronda. David dice por acá Vázquez, reportando sintonía con Olímpica Estero. Por favor, una cumbia a los hermanos Medina. David Torres, claro que sí, llevamos con una canción de esa Baruchito. ¿Quién más está por ahí a través de nuestro Facebook Live?
0: Dice Liliana Sierra, genial. Gloria Patricia Ramírez, hola, buenos días. Un saludito para mis hijas en España de parte de su mamá. Me pueden hacer el favor de ponerme la canción Te Amo del grupo Néctar. Víctor Javier García, la clave del lunes, por favor, desde Dos Quebradas. Divino niño. Uy, Kevin, es que divino niño.
1: Muchas gracias.
0: Ah, es el barrio.
1: El barrio, hombre. Barucho, sí, no, María, hombre. Bendito sea mi Dios. No sea así, Baruchito. Vea, saludo por acá para Andrés Felipe Pineda también. Ahí ya le dejé el mensaje, el reporte, nuestro WhatsApp. Ahí ya le di también a María Zeneida Duarte Quintero. Víctor Javier García, un abrazo para Alba Lucía. Dice por acá, ¿Toro qué? Espera a ver.
0: ¿Toro
1: qué
0: bien?
1: No, bueno, aquí ya le dejé también. Toro. Es que está pegado, Toro. Un abrazo para allá. Siempre en sintonía con Olímpica Ceres, Sandra Milena Orozco. Y ya nos envía también por aquí la frase, la clave de uno de los días que le hacía falta. Ahí ya le colaboramos también con el tema. 10:30 minutos.
0: Estela Muñoz, Cecilia Cardona, Barrio Ormaza, escuchando Olímpica 102.7. Alba Lucy Henao Ramírez y Marcela Loaiza, escuchando Olímpica Estéreo. Y la otra semana, que es festivo lunes, ya dijimos, así sea festivo, hay frase de Suzuki Bistrom 160.
1: Sí, señor. Saludo para Gloria Inés Bedoya Jaramillo. Saludo desde la joyería Mónaco en la calle 20. Un abrazo para ella, para Andrea del Pilar Moya y su esposo Juan Manuel Osorio. Para ellos un saludo especial a esta hora, dejando reporte de sintonía ahí en la joyería Mónaco. Un abrazo para ellos que están ahí siempre en sintonía. 320-670-1027, deje la nota de voz también. A esta hora, deje la nota de voz. Y la invitación, en este momento, vamos a pedir tres numeritos. Vamos a pedir tres numeritos mientras suena esta notica de voz.
2: Hola, buenos días, familia Olímpica. Barucho.
0: Hola.
2: Amanecí súper afónica. Le cuento que nos amanecimos ahí, pues, con ese serenatón.
0: ¡Ay, qué bien!
1: Para mamá. Ah, mira, se cayó el internet. Eso.
0: Oh.
1: Bueno, ya volvemos y la ponemos. Voy a cargar por aquí nuevamente la fase. Bendito Dios. Estoy cargando por acá para mirar cuántos van inscritos para ya pedir el numerito. ¿Listo?
0: Bueno. Saludo para el A237.
1: Bueno, qué pena ahí a ella. Yo creo que ella es Yolanda, si no estoy mal. Un abrazo. Ah, sí, espera. Sí, sí es este. Espera, escuchémoslo otra vez.
2: Hola, buenos días, familia Olímpica. Barucho.
0: Señora.
2: Amanecí súper afónica.
0: Qué bueno.
2: Le cuento que nos amanecimos ahí, pues, con ese serenatón para la mamá.
0: Qué machera.
2: Ustedes se fueron, nosotros seguimos la rumba. Pero la pasamos súper.
1: Esa era la idea.
2: Súper, súper. Muchas gracias por todo. Ustedes son unas excelentes personas. Quedamos encantados con ustedes, de verdad. Un abracito y que tengan excelente día. Le cuento que mi esposo está borracho. Por allá arriba está Kevin, el que andaba con Andy Castaño. Se emborrachó y nos lo dejaron aquí, nos lo regalaron también.
1: Bueno, ahí les llamo.
0: Pero ya. otro Kevin.
1: Sí, no, es que Andy Castaño anda con un pelado que le colabora, que llama Kevin también. Ponga la barrera, trapear, hágale, mi amor, que eso es de usted ya. Eso es, no ha dicho, sácale provecho a la vuelta. Bueno, vea, pasaba una buena noche. La manzana 1 en la casa de Yolanda, que ganó el primer serenato para mamá. Bueno, no nos vamos a desviar mucho. Ya cargué la fase, le voy a decir exactamente cuántos tenemos inscritos en este momento. Del 0 al 984, David.
0: ¿Listo?
1: Del 0 al 984, aquí ya está nuestro delegado. Y vamos a recibir llamadita o WhatsApp Olímpica, cualquiera de los dos, para que nos regalen tres numeritos, la mecánica de cada 8 días, tres numeritos. Si el primero no contesta, nos vamos con el segundo, luego nos vamos con el tercero, y si ninguno de los tres contesta, volvemos y pedimos numerito. ¿Listo?
0: Perfecto, de una.
1: Eso sí, sean muy sinceros, como hace 8 días que nuestro amigo que iba manejando
0: el camión
1: doble, dijo, troque. No tengo la del miércoles. Uh-huh. Entonces, de una y sincero. Porque si le pedimos las claves y no las da, pues cierto, y perdemos un poquito de tiempo.
0: No le dé mucho rodeo a la
1: hora. Le diga, vea, esta semana no alcance a escucharla, llamen a otro y yo estoy pendiente de la otra semana.
0: ¿Sí?
1: Así de fácil. Listo. 10:33, así que vamos a pedir tres numeritos del 0 al 984, David, y se vino el primer número. Vamos a ver por acá, vamos a cargar. Dice por acá el 788. Dice por acá 788, el 568 y uno número bajito, vamos a coger el 39, que dice Juan Carlos González, el número 39. Aquí hay un mensaje, 788, pero no dice el nombre. Y el otro fue, ¿qué numerito le dije? El 568, ¿cierto?
0: Sí.
1: El 568, que nos dejaron por acá también, tampoco tiene número registrado, pero ahí nos dejaron el numerito. Muchas gracias a todos nuestros oyentes. Vamos a hacer el primer intento después de la primera canción, que va a sonar o después de esta canción, y pilas. A responder muy bien, téngalas ahí en la mano, donde usted tenga, pero tenga esa posibilidad de responder fácil, busque la posibilidad de responder fácil a las preguntas que le vamos a hacer enseguida. 10:34, aquí está esta buena canción, en las bailables de siempre con Baruchito.

0: 10 de la mañana 38, 10:38 a esta hora. 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
0: Ya venimos a empezar a hacer las llamadas para que usted tenga ese cupo para ganar la Moto Bistrom 160.

0: pendientes a esta hora, a esta hora.
1: Póngamela, acelerame al favor ahí,
0: Orchito, préndame al favor. Bueno eso,
1: Préndamela ahí, mi al favor, préndala, eso. Yo me pongo muy emocionado por nuestro
0: oyente. Claro. Estamos a esta hora en Yo Escucho Olímpica Pereira, Facebook Olímpica, Facebook Live, porque viene, venimos a hacer llamada, a ver quién está en el cupo, el cuarto cupo, para ganarse esa moto Suzuki Bistrom 160.
1: Bueno, el primer número que nos dieron fue el número 788.
0: Sí.
1: 788, vamos a marcar en este momento. A través de Olímpica Estéreo 102.7.
0: Fin
1: de semana. Bueno, aquí es nuestro delegado. Muchas gracias por el de ayun. Ya va a timbrar.
0: La delegadita.
1: No, el delegado.
0: Ajá.
1: Es para no boletear. Estamos llamando, estamos llamando. Que conteste.
0: Llamamos dos
2: Hola,
0: veces.
2: Buenos días.
1: Buenos días, por favor, Hidalba Sierra Muñoz.
2: Sí, con ella.
1: Hidalba, ¿qué estás haciendo?
2: Escuchando Olímpica.
0: Vamos bien, vamos bien.
1: Se escucha
0: bien.
1: Perfecto, porque ahí está el eco de nosotros. Vamos a hacer una cosita, mi amor, para que sea más fácil la comunicación. Le vas a bajar todo el volumen al equipo de sonido, al radio, lo que tengas ahí amplificado, por favor, para que el sonido no se nos devuelva. ¿Listo? Perfecto. Bájale.
0: Hasta abajo ella también.
1: Listo, hasta abajo usted, mi amor. Bueno, Hidalba Sierra Muñoz, te dejo con Baruchito a partir de este momento.
0: Hidalba, buenos días, ¿cómo estás?
2: Muy bien, ¿y ustedes?
0: Excelente, adiós, gracias. Primero que todo, ¿estás brava?
2: Sí. No, señor.
0: ¿Una risita?
2: ¿Cómo?
0: ¿Una risita? Eso, listo. ¿Tienes las cinco frases de la semana de Suzuki?
2: Ay, tengo unas cinco frases. No las había separado. Las tengo en el teléfono.
1: Por eso, pero tiene las cinco frases, ¿las apuntaste toda la semana?
2: Sí, señor.
0: Bueno, esa es la vaina. Listo. Por favor, regálame la frase del día martes.
2: La frase del día martes.
1: ¿Cuál es la del martes 12 de mayo, por favor?
2: Pero me tocaría colgar. Ay, yo no les pasé a una hoja.
1: Mi amor, ahí sí nos queda difícil. Fuimos muy reiterativos antes de hacer esta llamada. Lo dijimos.
2: Sí.
1: Debes de estar pendiente, mi amor, entonces, para la próxima semana, porque si no, aquí nos quedamos todo el día. ¿Listo?
2: Ah, listo. Bueno, muchas gracias.
1: Bueno, mi amor, Dios la bendiga. Igual ahí sigues participando.
2: Amén.
1: Dios
2: te
1: bendiga y pásanos la...
0: ¡Wow!
2: Olímpica.
1: Chao, Dios te bendiga, mi amor.
2: Bueno.
1: Vamos a llamar al siguiente número. Ojo que lo dijimos y fuimos muy reiterativos y fuimos muy claros. Tienen que tener las claves ahí preparadas.
0: En un papelito.
1: Si las tienen en el celular, pues tenga la forma de que las pueda leer de una. Listo.
0: Es que nosotros dijimos, usted puede grabar la notica de voz con la frase que digamos y luego la pasa a un papelito.
1: Sí, señor. Sí, señor. Vamos a llamar entonces al número, David.
0: 568.
1: 568, listo, 568. Vamos a llamar de una vez. En este momento.
0: O sea que me gustó que la señora tenía buena actitud.
1: Sí.
0: Tan bella.
1: Pero bueno, lo que es pa' uno, es pa' uno. Espera, es que esta semana de pronto vuelve y le cae el numerito a ella. Bendito Dios.
0: Yo le regalaré una calcomanía de Suzuki.
1: Bueno, ahí está marcando. Este es.
0: Sí, señor.
1: Aquí fue.
0: ¿Cómo no?
1: Bueno, dos veces llamamos. Si la segunda no contesta, pues ahí sí ya vamos a llamar el próximo número después de canción.

0: Ahí está timbrando. Bueno, la primera. Voy a volver a insistir.
1: A la segunda.
0: A la segunda. Y si no, pues ya entonces, después de canción, venimos a hacer la tercer llamada. Hombre, pero contesté pues, hombre. Y ay, Mario. Un saludo para Rodolfo Lara. En sintonía.
2: Y ay, Mario.
0: Bueno, ve. No contestaron, entonces ya venimos para hacer la tercera llamada. Y si no contestan, Dios quiera, pues que contesten. Ojalá llegue ese momento.
1: La tercera la vencida.
0: Y si no, pues pedimos más numeritos. 10:50 que llegan los hermanos Medina, pero a la hora, dice por acá, peaje Tarapacá cerrado.
1: Sigue cerrado.
0: Sigue cerrado en este momento, sigue cerrado el peaje de Tarapacá.
1: Intermitente.

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0: 11 de la mañana en punto, 11 en punto, nos dijeron el número 39.
1: Sí, señor, vamos a llamar en este momento el número 39, que es el que tenemos pendiente. Nos iremos por acá. Présteme aquí, por favor.
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1: 3. Pasado para doña Irma. Ahí en sintonía con Olímpica, serio. Vino por aquí que es que a traer tomales tolimenses. Bien, un abrazo.
0: Ella es Oh Gloria Irma Accesible.
1: Irma Accesible. Para ella y para su esposo, para Irma. Del portal de San. Ahí cerquita del portal de San Jacinto, ahí por Samaria 1, donde estuvo anoche.
0: Qué bien,
1: ella ahí,
0: sí.
1: Una de las cuadras ahí. Nuestra líder ahí social. Un abrazo para ella. Bueno, vamos a llamar en este momento. Luz.
3: Pero marcado no ha sido activado.
1: Volvamos a intentarlo.
0: Entonces ya lo activaron.
3: El número marcado no ha sido activado.
1: Bueno, vamos a pedir entonces tres números más. Una vez para que nos hagamos de los numeritos, por favor. A través del WhatsApp Olímpica, por favor. Tres numeritos del 0 al. ¿A qué número habíamos dicho? Del 0
0: 84.
1: 984. ¿Cargamos la fase o lo dejamos así?
0: Carguémosla.
1: Listo, vamos a cargar entonces la fase en este momento. A ver si se han inscrito más oyentes. De una vez. Y nos van a regalar tres numeritos. Del 0 al. Está cargando. Dice por acá. Al 989. Listo. Y recuerden que ustedes pueden seguir inscribiendo. 320-670-1027 con la palabra Suzuki, S-U-Z-U-K-I, Suzuki, Suzuki, a esta hora, S-U-Z-U-K-I.
0: Hay que recordar que al refrescar quedan todos en desorden otra vez.
1: Sí, señor, quedan en desorden, entonces para que estén muy, pero muy pendientes. Ya son las 11 de la mañana, 2 minutos, vamos con una canción o con una pequeña pausa comercial.
0: Vamos, pausa comercial a esta
1: Listo,
0: hora.
1: Vamos con una pausa pequeña, comercial, y ya venimos a pedir esos tres numeritos. Y hacer llamada.
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0: Ocho. Arce. 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Vamos a tomar otros números para sacar otro cupo. No han contestado, contestan bien. No es que está la línea fuera del rango, no, mejor dicho.
1: Mejor dicho. Bueno, vamos a pedir entonces un numerito del 0 al 989, por favor, a través del WhatsApp Olímpica. Del 0 al 989 y nos dicen por acá, Dios es amor y el número es... El 232.
0: Perfecto.
1: Vamos a llamar.
0: 232.
1: Vamos a llamar de una vez. 3, ta, ta, ta, ta, tan. 3. ¿Qué traque? Bueno, ahí va a timbrar. ¿Listo?
0: Está timbrando ya. Esta fue.
1: Ayuda a Dios.
0: La cuarta es la vencida.

0: O si no lo invertimos, el 232.
1: Sistema correo.
2: Vamos a volver a marcar.
0: O si no lo invertimos, el 232.
2: A ver si le pedimos otro numerito.
0: O lo invertimos.
2: Saludos para Martica.
0: Yo le invierto.
2: Como quiera, Baruchito.
0: Invirtámoslo.
2: Si no contestan ahí, lo invertimos, ¿listo?
0: Invirtamos el 232.
2: Bueno, vamos a invertir.
0: Es el 232.
2: Del 0 al 989, vamos a pedir otro numerito. Entonces, dice por acá el 185. El 185, por favor, David. Nos hace el favor ahí de apuntar el 185. Y vamos a buscar por acá rápidamente. El 185. Ojo. Tiras, conteste, esté pendiente. Mi señor, mi señora, conteste, por favor.
0: Ahí donde uno dice, hombre, ¿para qué se apuntan entonces?
2: Sí. No, pero es que puede ser que...
0: Quizás... Pero nadie sabe lo de nadie tampoco.
2: Sí, total. Puede ser que...
0: Una urgencia, tocó salir, no dejó todos encargado. Pero, ¿se fueron juntos o qué?
2: Sí.
0: Una urgencia.
2: Vea,
0: todos.
2: Es este. ¿Listo? Póntela ahí en su Amazon.
0: Empieza por 3.
2: ¿Listo?
0: Yo hubiera invertido el anterior. Yo le
2: vamos a llamar entonces.
0: 232.
2: Y, ojo, que si ustedes igual. Aquí me está durmiendo la llamada, pero ya no podemos hacer nada.
0: No se vale.
2: No se vale porque ya el tema es que ya se le dio la oportunidad a ese número. ¿Listo?
0: Sí, señor. La dejó sobradito.
2: Bueno, ahí está marcando.
1: Llamada transferida.
0: Vamos bien, está timbrando. Vamos bien. 1.85. Ahí va a contestar.

0: Ave María, ¿no quieres moto?
1: ¿Será que estaban todos en Samaria ayer que...
2: ¿Tendrá cobro?
1: La otra llamadita.
0: La última vez, y si no...
3: Llamada transferida a...
1: Ahí salga del baño rápido.
0: Hombre, contesta, hombre.
1: Está tarugado, trague rápido. Ahí fue.
0: ¿Aló? ¿Aló?
4: ¿Aló?
0: ¿Aló, por favor, Juan Pablo Valencia?
4: ¿Quién?
0: Juan Pablo Valencia.
4: ¿Por qué?
0: Necesitamos al señor Juan Pablo Valencia, ¿es usted? ¿Aló, buenos días? ¿Me escucha bien ahí? ¿Juan Pablo?
4: ¿Para qué?
0: Lo estamos llamando de la emisora Olímpica Estéreo. ¿Aló, Juan Pablo, me escucha? ¿Aló?
1: No hablo.
0: Me colgo.
1: Bueno, que conste, pues.
0: Juan Pablo Valencia tampoco tuvo la oportunidad de llevarse ese cupo, no fue. Entonces vamos a pedir otro numerito rápidamente y ya vamos con canción y ya volvemos entonces a hacer llamada. Un numerito entonces que nos ayuden a través del WhatsApp Olímpica. Dice por acá el número 90, el número 90. Listo, vamos con canción y ya venimos a hacer esta llamada. Hombre, conteste por favor, estén pendientes por favor.
1: No,
0: es que
1: no, Dios mío.
0: Una moto de 14 millones de pesos y solo por escuchar Olímpica. Madre.
1: Papeles al día y va a ser 2027.
0: Mejor dicho, número 90. Ya venimos a llamar.

0: 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Yo escucho Olímpica Pereira, donde vamos a entregar cupo para una moto Suzuki Bistrom 160.
1: Sí, señor. 11:17, vamos a hacer este otro intento, por favor. Vamos a marcar el número 90 que nos acaban de regalar a través del WhatsApp Olímpica, el 320-670-1027. Recuerde que si usted no tiene la frase y las claves diarias, usted puede arrancar una nueva semana el próximo lunes festivo, sí, es festivo, y ahí estaremos entregando, por supuesto, la clave. ¿Listo? Pilas, pues. Vamos a llamar en este momento. Ahí está marcando. Yo corroboro.
0: Esta sí es. Vamos con toda.
1: Sí, señor.
0: Suki. Ahí fue.
2: Aló, buenos días.
1: Aló, buenos días. Por favor, el señor Antonio Aguirre.
2: Ay, yo tan de buenas y a la vez tan de malas.
1: ¿Por qué? ¿Qué le pasó?
2: Porque me faltó la del jueves, entonces no la tengo completa.
0: Ah, ante todo la sinceridad.
1: Sí, ahí sí, sí. No hay nada que hacer. Sí. Bendito sea mi Dios. Baruchito, ¿qué le va a decir?
0: No, que muy de buenas y muy de malas a la vez, es verdad lo que dice el señor.
1: Sí. Don Antonio, ¿en qué barrio vive?
2: Yo vivo en el barrio Limonar.
1: Limonar, listo. Ahí sigue participando igual don Antonio, pero usted nos va a hacer un favor. Le va a dar la suerte a otra persona. Así que regálen su numerito del 0 al 989.
2: 988.
1: 988. Listo, sí. Vamos a poner ese entonces. Listo, don Antonio, muchas gracias. Dios lo bendiga y pasen a la O.
0: Wow.
2: Olímpica.
1: Bueno.
2: La mejor.
1: Muchas gracias. Dios lo bendiga, don Antonio. Muchas
0: buena
1: gracias
0: actitud, por escucharme. Buena sí, señor. Buena actitud. Bacano.
1: Y de eso se trata la vida. Si usted no puede, ayude a los demás. Y en este caso, pues él no puede, le pasó la suerte a otra persona que vamos a llamar.
0: ¿Él erró por culpa de él o de pronto no sé qué pudo haber pasado que no te venía la del jueves? Entonces, qué pecado.
1: Bueno, ya animo entonces a hacer llamada. ¿Listo?
0: Sí, señor.
1: Dios lo bendiga.
0: Ah, tan bechito.

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0: Nos envía a esta hora Juan Zapata de Bomberos Pereira. Dice, ¿cómo vamos, muchachos de Olímpica Estéreo?
1: Bien.
0: Vea un reporte, se realiza rescate en el viaducto, persona que se intentaba lanzar. Fue recuperada satisfactoriamente el día de hoy. Ya son dos intentos suicidas, uno a las 5 de la mañana y otro que acaba de ocurrir. Qué triste es aquí, lo que estamos hablando a principio de programa.
1: Sí, señor, la salud mental que les decía yo en el departamento de Risaralda. Bueno, y muchas partes de Colombia, no solo Risaralda, está compleja la situación y hay que poner cuidado, porque es que no solamente cuando se tiene un dolor de cabeza, un dolor de hombro, un dolor de estómago, no, también la salud mental da aviso, a usted le empieza a dar síntomas. Entonces, para que usted tenga muy presente, para un familiar, para un hijo, para un amigo, para alguien cercano,
0: para todos,
1: a usted, para usted mismo. Usted, si se siente preocupado, si usted se siente con estrés, si usted se siente con muchas cosas adicionales, busque ayuda. La ayuda primero es con usted mismo. Hable, diga, yo me siento así, yo no quiero seguir así, quiero buscar de alguien, y ya empiece a buscar ayuda.
0: Desahóguese.
1: Que a veces es difícil, sí, pero es mejor, para que no llegue a estos límites, que son los que se viven. No lo puedo decir que carratico, pero sí se vive muy de seguido,
0: muy
1: quizás,
0: continuamente
1: en Pereira, y con el tema del viaducto, pues que es como uno de los factores que
0: da más pie para eso.
1: Para eso. 11:32, vamos a llamar entonces en este momento, Baruchito, yo cerrando esta información que nos da nuestro amigo de Bomberos, muchas gracias a él. ¿Quién fue el que dejó el reporte?
0: Juan Zapata.
1: Juan Zapata, un abrazo para Juan Zapata, que nos deja el reporte a esta hora.
0: Vamos con el número 988. Esta sí es, y va a contestar muy bien porque tiene todas las 5 claves para armar la frase de Suzuki Bistrom 160. 988.
1: ¿La
0: timbra? No, aún no. Ahí fue, ahí ya. Súbele un poquitico a este

0: suena muy bajito. Suena muy alto.
1: Sistema correo de...
0: La última. ¿Ah? No son las Suzuki de siempre.
2: No entiendo el chiste porque es nuevo.
0: Suzuki de siempre.
2: No entiendo el chiste porque es nuevo en Olímpica. Entonces,
1: Sistema correo de voz.
0: Nada que decir.
2: Vamos a pedir otro numerito, no, vamos a darle, ¿no? Mejor dicho, bendito sea mi Dios. Estaba manejando y no podía contestar. Ni modo, dijo por acá.
0: Ni devuelva llamadas.
2: Sí, señor. Sí, porque son reglas que nos ponen nuestro patrocinado, ni quiera somos nosotros. Número 800 nos dicen por acá. ¿Ya nos han dado el número 800?
0: ¿También? No, no lo han dado todavía.
2: Entonces vamos a llamar al número. Vamos a llamar a esta hora. Yo cargo aquí la fase, número 800, y llamamos de una vez al número 800 que está en el listado. ¿Listo?
0: Listo, hagámosle.
2: Vamos a llamar por acá.
0: Vamos con toda.
2: 321. Listo.
0: Es que es un cupo para una moto Suzuki Bistrom 160, avaluada en 14.325.000 pesos. Se le entregan con papeles al día y 2027.
2: Mejor dicho.
3: Aló, buenos días.
2: Aquí va a ser. María Elena, por favor.
3: Sí, con ella.
2: María Elena, ¿qué estás haciendo?
3: Yo escuchando Olímpica.
2: Qué bueno, mi amor. Te voy a hacer una pregunta para ir de una al grano como el dermatólogo.
0: ¿Al grano?
2: Al grano.
0: Sí.
2: ¿Tienes todas las claves, las frases de toda la semana?
3: Sí, las tengo.
2: Listo, entonces vamos a hacer una cosa. Bájale todo el volumen al radio, por favor. Bájale todo el volumen. Para que nos escuchen mejor. ¿Listo?
3: Es que no lo escucho casi más.
2: Bueno, ponle aquí el Q, Baruchito, por favor, que nos escuche mejor. Al Q, a los dos micrófonos.
0: Ahí
2: ¿listo?
0: Está, ahí está.
2: Bueno, ¿nos escuchas sí, ahí mejor?
3: Sí, ya puedo hablar.
2: ¿Ya puedes hablar bien?
3: Sí, ya.
2: Listo. ¿Tiene las claves, las cinco claves de la semana?
3: En orden o en desorden.
2: No, ¿las tienes todas completicas?
3: Sí, todas. Listo, cinco.
2: Ahorita sí. Te vamos a pedir la del día miércoles 13 de mayo.
3: Miércoles 13 de mayo. Disfruto cada momento.
0: ¡Bravo! Ahí vamos bien, ahí vamos.
2: La de el lunes 11 de mayo, por favor.
3: Con Suzuki Bistrom 160.
2: ¿Me la repites, por favor?
3: Con Suzuki Bistrom 160.
2: ¿Segura que es así? Pon aquí el cue para que ahí escuche, por favor.
3: Sí, yo lo tengo así. Con Suzuki Bistrom 160.
2: Listo.
0: Sí, perfecto.
2: Pero igual hay que decir algo ahí y te lo voy a aclarar. Es Bistrom, sí. ¿Listo, mi amor? Para que te lo aprendas. Pero está bien. Bistrom. Se dice Bistrom, ¿listo? Bistrom 160. ¿Listo?
0: Porque Bistrom es un escritor.
3: Bistrom.
2: Bueno, la del viernes 15 de mayo, por favor.
3: Junto a Olímpica Estéreo.
2: La del martes 12 de mayo.
3: La del 12 de mayo. Recorro nuevos caminos.
0: Los niños.
2: ¿Recorro qué?
0: Calmados.
3: Recorro nuevos caminos.
2: ¿Y la del jueves?
3: La del jueves 14 de mayo y vivo la mejor experiencia.
2: Ahorita sí. Aquí ya están completicos. Sí. O sea, ya sabemos que las tienes.
3: Sí.
2: Arma toda la frase completa, por favor, y me la dices.
3: Listo. Con Suzuki Bistrom 160, recorro nuevos caminos. Disfruto cada momento. Y vivo la mejor experiencia junto a Olímpica
0: Estéreo. ¿Cuál es su nombre?
3: Mi nombre es Joana Trejos.
0: Joana, cámbiale ese Bistrom por Bistrom.
3: Bistrom.
0: Otra vez.
3: Con Suzuki Bistrom.
0: Bistrom.
2: Sí, señora, Bistrom.
3: Con Suzuki Bistrom recorro nuevos caminos. Disfruto cada momento.
2: Pero la frase completa otra vez, mi amor. Ponme mucho cuidado.
3: Sí.
2: No queremos rajarte, obviamente, porque las tienes. Pero sí. Hazla más despacio, por favor. o sea, la frase completa.
3: Sí.
2: Y recuerda que es Bistron, ¿listo? Con Suzuki Bistron.
3: Bistron.
0: Sí. Eso.
2: Eso.
3: Bistron. Listo. Bueno, ahora sí. Sí. Con Suzuki Bistron, correcto. 160.
2: Sí.
3: Recorro nuevos caminos. Uh-huh. Disfruto cada momento. Y vivo la mejor experiencia junto a Olímpica Excel.
2: ¡Felicitaciones! ¡Vale! ¿En qué barrio vives?
3: En el Cortés.
2: Barrio del Cortés, en Cubita la Bella, ¿cierto?
3: Sí, señor, sí.
2: Bueno, si tú te llegas a ganar esa moto, ¿es para ti o es para tu esposo? ¿Es para quién?
3: Es para mi hijo.
2: Ah, para el hijo, listo. No nos vas a colgar entonces, que vamos a hablar contigo internamente para los datos personales. Ya te llevas entonces el cuarto cupo para participar por esa moto Bistron, Bistron 160, ¿listo?
3: Listo, muchísimas gracias.
2: Con mucho gusto, mi amor, yo sé que estás asustadita. Un abrazo y pásanos la
3: Olímpica.

11:47, saludos para Ian a esta hora con Olímpica Estéreo 102.7. Que pongan más cuidadito, pongan más cuidadito. 11:47 y para el perro, el D125, escuchando Olímpica Estéreo 102.7.

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3: Ahí está, yo soy rico. Y ahí van a poder entonces ganar con Olímpica Estéreo 102.7 y Julián Daza. Y a propósito.
2: Sí.
3: Un abrazo para él, que está hoy acá en la ciudad de Pereira.
2: ¡Ay, qué bien!
3: Está hoy acá Julián Daza. Un abrazo para él entonces, que está escuchando Olímpica 102.7. Un saludo también para Jaimito.
2: Jaimito Cano.
3: Un abrazo para Jaimito Cano, sí. Ahí siempre en sintonía con Olímpica Estéreo. Para Julián Daza, que está también hoy en la ciudad de Pereira. Está presentando hoy en Paradise. Un abrazo para él.
2: ¡Qué bueno!
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0: pueden pedir con la palabra padre o reflexión, la reflexión del padre Alexander Ramírez Ceballos, que estuvo muy linda esta mañana. Palabra padre, palabra reflexión. 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
1: La 1:09 PM, en la 1:09 PM, escuchas Olímpica Estéreo 102.7. Aquí está Daniel Calderón y los Gigantes del Vallenato.

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2: La 1:25 p.m.
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4: 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Una de la tarde, 27 minutos, nos reportan Carramenta, subiendo la popa, Carramenta. ¿Qué es lo que pasó en este sector?
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12: La 1:54 PM. 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
12: La 1:55 PM en Olímpica Estéreo. 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Es la 1:55 en Olímpica Estéreo.

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Las 2 de la tarde, ustedes nos reportan sintonía en el 320-670-1027. Se pueden seguir inscribiendo. Ayer estuvimos entregando el primer ranchenato para mamá con aguardiente antioqueño. Todavía nos quedan dos y usted puede ser la ganadora. Usted puede ser la mamá, mamacita, mamazota ganadora en este mes de mayo. Participar es muy fácil. Participar es muy fácil en los ranchenatos. A propósito, ayer nos estuvo acompañando María Arena y David Reyes y Andy Castaño en Samaria 1. Ahí estuvimos en la casa de doña Yolanda en la manzana 15 de Samaria 1. Un abrazo para doña Yolanda, que es la feliz ganadora de este primer ranchenato para mamá. Ustedes pueden participar como muy fácil. Envíe una foto destapando, tomando ahí aguardiente antioqueño. Envíenos esa foto al 320-682-1819. 320-682-1819. Y de esta manera usted va a entrar a participar de los ranchenatos para mamá. 2 de la tarde en Olímpica Estéreo. 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

saludo para Colanta. Un saludo también para Salvador y para Salomé. Los dos amores de la vida de Colanta. 2 de la tarde, 9 minutos en Olímpica Estéreo 102.7.

0: Las 2 de la tarde, 25 minutos, 2:25 en Olímpica.
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0: se llama esta canción, con Mari Arena, que allá nos estuvo acompañando en el primer ranchenato para mamá.
1: ¡Qué sonido!
0: Puro tilín tilín, así se llama esta canción. Salo Palucho, con sus amigos de Mari Arena. 2:39 PM, ya venimos con Olímpica de Complacio. Salo pa' Cesarión, allá arriba en aquel alto, donde nace la quebrada. Abrazo pa' César.
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0: Bueno, nos dejan reporte de sintonía desde, dice por acá, Centro Comercial La Gran Esquina, ahí en la sección de cobijas y acolchados. Ahí están escuchando Olímpica Estéreo 102.7 en el Centro Comercial La Gran Esquina. Bueno, es sábado, qué rico estar con ustedes. Este fin de semana se va largo, pero muy largo, porque estamos de puente festivo. Nos vamos de puente festivo. Saludo para la gente que está en nuestra ciudad, que llegó, que se va a quedar el fin de semana. Bienvenidos a la Querendona. Venga, ¿cómo estará el sector de La Popa subiendo? Que hace ya como una horita me reportaron ahí mucha carramenta. Bueno, dice por acá Juanito, cordial saludo, Mancho, desde Cubita, en compañía de mi esposa Isdeni, trabajando, porfa, Sandra Mora, ahí están, ahí está ahora pidiendo esa buena canción, Mancho, el viejo Mancho, ahí desde Cubita la Bella, de San Fernando. A esta hora me deja sus noticas de voz que quieran escuchar con la del primer lugar, Olímpica.
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1: Escuchan las tardes de Olímpica Estéreo 102.7 en este sábado. Aquí está Carlos Vives. Saludos pa' Carito. Canciones de Carlos Vives, Proyecto 1, Fulanito. Muchas canciones más que ustedes programan y que escuchan en la del primer lugar, Olímpica Estéreo 102.7. ¡Oh!

0: Nosotros los seguimos acompañando en este fin de semana que se va a ir largo con Puente Festivo. Un saludo para nuestros oyentes también que nos escriben. Los que siguen llegando a nuestra ciudad, los que se vinieron a pasar el Puente Festivo, bienvenidos a la Querendona Trasnochadora y Morena. A esta hora ustedes nos reportan sintonía. ¿Desde dónde? Hola Olímpica, buenas tardes. ¿Cómo me le ha ido? Buenas tardes.
1: Hola Juanito, buenas tardes.
0: Buenas tardes.
1: Reportando sintonía aquí en el norte del valle.
0: Qué bueno, hombre.
1: Hola, buena melodía y el esperadorcito para alegrar aquí y seguir alegrando el ambiente. Yo escucho Olímpica porque me pone todo bien bueno. Acá hay buena sintonía, Clavijo el Boyaco.
0: Un saludo para nuestros oyentes. En Cartago, un saludo para Clavijo. Ahí están reportando sintonía. ¿Ustedes qué canciones quieren escuchar? A esta hora estamos en Olímpica. ¡Te complace! Desde la tarde, 23 minutos. Canciones como esta, de Fulanito. Música popular, vallenato, lo que ustedes quieran escuchar. Ustedes son los que mandan a esta hora en Olímpica. ¿Te complace? ¡Nos tomamos el Puente Festivo!
2: ¡Nos tomamos!

0: 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También. Amor, por favor, colócame el disco de André Franco a las 8 de la mañana. No, ese que dice, ¿qué será que tengo hoy? Que nadie lo invita a beber al pobre, entonces para que me coloque ese, por favor.
1: Bueno, mi amor, se la vamos
0: a buscar. Un abracito. Yo escucho Olímpica porque me pone de todo y bien bueno.
1: Hágale pues, mi amor, un abrazo y un besito. Le va a buscar la canción de Andrés Franco. Saludo para doña Lucía Rotavista. Doña Lucía Rotavista escuchando Olímpica Estéreo 102.7. Hola, Olímpica, buenas tardes.
2: Juanito, buena tarde. Reportando sintonía desde República Dominicana, desde República parcero. Dominicana, reportando sintonía.
1: Qué bueno.
2: Las tapas de Lisandro Mesa, las tapas. Un saludo para toda la gente en Pereira, Europa, Estados Unidos, la familia. Un abrazo para todos.
1: Un abrazo bien especial. Las tapas con esta canción, digo yo. Me siento como en algo, como con sabor a diciembre, algo así. Yo no sé ustedes, pero yo siento que este 2026 va como en jet. Va en voladora ya. Son las 3 de la tarde, 33 minutos. Juanito Herrera sigue con ustedes. Díganos en redes sociales, @olimpicapereira. Y si me quieren seguir, también lo pueden hacer. Juanito Locutor, así me encuentran ustedes. Los que me sigan ahí, les voy a dejar el reporte también. Juanito Locutor, síganme ahí en redes sociales. Saludos para los que están ahí en la finca, tomándose la fría en el barrio. Saludos para los tenderos también. Que viene el día del tendero, el 7 de junio. Vamos a estar con todos los tenderos de Pereira, de Dos Quebradas,

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1: Las 3 de la tarde, 37 minutos, 3:37 minutos. Como me gusta que me reporten sintonía. Hola, Olímpica.
2: Juanito, buenas tardes. Juanito, buenas tardes. Reportando sintonía desde el aeropuerto Matecaña. Juanito, dos canciones, por favor. Te vas a arrepentir del charrito y así es nuestro amor. Yo escucho Olímpica porque me pone de todo y bien bueno.
1: ¿Pero va de viaje o qué? ¿Está llegando o está yendo? Cuente a ver, un saludo para nuestro amigo ahí, Payoncito. Escuchando Olímpica Estéreo. Un saludo para Luzca. Luzca, Luzca. Bueno, les voy a hacer una invitación. Pendientes porque con la palabra rico y con Julián Daza, que está estrenando canción que se llama Yo Soy Rico, vamos a estar entregando televisor de 55 pulgadas, cervezas, camisetas de la tricolor. Con la palabra rico, participe, participe, participe y gane.
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1: 3:38 minutos, nos vamos con esta buena canción que nos pide Johncito. Desde el Aeropuerto Internacional Matecaña.

0: de la tarde, 3:41. Un saludo para Sandrita y para Maleja. 3:42. Un saludo para Angélica Rivera.
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0: 3:42. Un saludo ahí para Angélica. Bienvenida.
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0: Bueno, también me reporta, está reportando la prima, un saludo para la prima Adriana también, está reportando sintonía. 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Un saludo para nuestros amigos de Atesa de Occidente. Está reportando sintonía con Olímpica. A esta hora estamos en Olímpica Te Complace, el espacio donde ustedes nos dejan sus canciones. ¿Qué quieren escuchar? ¿Qué quieren escuchar en esta tarde? Un saludo también para Don David, hombre. Un saludo para Don David.

Buena salsita hasta ahora que les colocamos, pero quiero presentarles esta canción también que está sonando hace días en Olympic Estéreo con Josie Quent, Jorge Medina y Jorge Celedón. Una canción que ingresó hace algunas semanas a la programación de Olympic Estéreo 102.7. Esta canción es como banda y vallenato. Banda y vallenato, Naturalita se llama esta canción y suena en Olympic Estéreo.

0: Bueno, un saludo para nuestro amigo que nos sigue a través de nuestras redes sociales, Juanito Locutor. Ahí nos pueden seguir ustedes también, Juanito Locutor, en Instagram. Un saludito muy especial para Diego Vélez, 607, Diego Vélez. Ahí está escuchando Olímpica Estéreo 102.7. Hombre, úsalo para toda la familia Rivera. ¿Cuándo verá que lo invitan a uno allá a Boquerón? Tener esa vista tan bonita.
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0: 3:52 minutos. En Olímpica Estéreo 102.7. Un saludo para don Víctor Hugo también. Ahí en Belmonte Bajo. Está reportando sintonía.
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0: 3:53 minutos.

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1: Las 3 de la tarde, 56 minutos, 3:56.
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2: Las 4 de la tarde, 22 minutos, 4:22 en Olímpica.
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3: 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Son las 4:26. Les tengo otra invitación. 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

Jason Jiménez, con el corazón. Bueno, me reportan sintonía desde el barrio Guayabal. Saludos, dice, para mi esposo Tobías y mi hija Ana Sofía. Me gustaría escuchar Corazón de Acero de Chicho Serrante. Un saludo para Patricia Andrea Osorio, desde el Mirador de Llano Grande. Me reportan sintonía hasta ahora. Con Olímpica Estero, un saludo para Dianita también, para Diana Rangel. Nos deja un saludo por aquí. Dice un saludo a mi amiga Denis Vanessa Ramírez, Patio A, la cárcel La Badea. Mis amigos en la cárcel La 40, de parte de Diana Rangel. Ahí están dejando el reporte de sintonía. Un saludo para don Edilberto Gallego. Bueno, también las personas que están dejando el reporte de sintonía por acá a través de Juanito Locutor en Instagram. Un saludo para Valentina Castillo. Valentina Castillo. Para don Jairo Alonso Álvarez. Para Luz Mari, para María Dávila Castro, para doña Ligia, están reportando sintonía a esta hora. Aquí están los Betas. Coja aunque sea la escoba, pues, pero esta canción es para bailarla, es para disfrutarla con Olímpica Estéreo. ¡Vamos!

0: con este artista vamos a estar en la fiesta del tendero este 7 de junio. Él se llama Hernán Gómez, el mismo de la cantina. Ahora se viene con esto que se llama La Quincena, La Quincena, La Quincena. Lo nuevo de Hernán Gómez.
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1: Las 4 de la tarde, 42 minutos. 4 de la tarde, 42 minutos. Por acá dice, buenas tardes, un saludito para Sandra Milena Muñoz Uchima. Muchas gracias, feliz tarde para ustedes también que están conectados con Olímpica Estéreo 102.7. Me reportan sintonía desde el Manzano, también dice por acá, saludándolos desde Montelíbano. Ahora, con nuestros amigos en Montelíbano también, nuestros oyentes.
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1: Olímpica Estéreo 102.7, la emisora del primer lugar, te acompaña en este fin de semana con lunes festivo, con buen vallenato. ¿Qué están los inquietos? En ese entonces hacía parte Nelson Velázquez, claro, el vocalista de Los Inquietos.
3: La Estefanía.
1: Tremendo.
3: Rueda.
1: Clásico vallenato.

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2: Las 5 de la tarde, 25 minutos, 5:25.
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0: Las 5:38 minutos, son las 5:38 minutos en Olímpica Estéreo.
1: Sabía que esta cama era tan grande.
0: Un saludo para Juanita.
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0: Un saludo muy especial también para Colanta, el H965.
1: A mí por hoy.
0: Hace un rato nos envió un reporte de sintonía desde la gramilla. Desde la gramilla.
1: 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Y me sigues enseñando sin decir.
0: Desde la gramínea.
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0: sin novedad, dice.
1: Si me,
0: solo para Jimmy Acosta.
1: Si
0: solo para Jimmy Acosta, escuchando Olímpica Estéreo. ¿Dónde está don Jimmy? Bueno, dice: saludos desde Primavera Azul, Dos Quebradas, la familia Molina Gutiérrez. Ahí está reportando la familia Molina Gutiérrez. Reportando sintonía hasta ahora. En Olímpica Estéreo 102.7. Aquí está Alex Manga, esto se llama Aún. Buen vallenato, bonito vallenato.
1: Amor.

Willy García y Javier Vázquez. Son las 5:54 minutos. Hicieron buen dúo estos dos grandes artistas. Ex Nietzsche. Y entonces, sonando en Olímpica Estéreo Pereira.

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1: ¡Sí!

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